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1: Muy buenos días, amables oyentes. Mil gracias, como siempre, por esperarnos a esta hora en la mañana. Es temprano. Es muy temprano, señoras y señores que nos oyen. Es un gusto para mí, aquí en Color Estéreo, con la colaboración del ingeniero Alex, que nos da la oportunidad de comunicarnos con ustedes, de permitirnos que lleguen sus misivas a nuestra línea de móvil para nosotros poder hacer un análisis a esas misivas y desde luego contestar y ayudar. Ni más faltaba, es con mucho gusto. El 613-30-7396, repito, la línea de mi móvil, 613-30-7396. Escríbame ahí. Vamos con una de las misivas que nos escribe la gente. Esta me la escribe la señora Violeta. Se hace llamar ella, me dice, mi seudónimo es Violeta. Muy bien, señora. Su fecha de nacimiento, señora Violeta, es 6 de diciembre del año 76. 6 de diciembre del año 76, señora Violeta. Muy bien, me dice que usted me pregunta si buenas noches, me pone aquí buenas noches, pero si posiblemente ella había escrito esta carta anoche, posiblemente, y la gente trabaja o piensa en tiempo real, por eso dice buenas noches, pero son buenos días ahora que estamos leyéndola. Quiero preguntarle por mi marido, que está trabajando en Alemania ahora, ya que le ha ido muy bien, nos ha mandado plata para ayudarnos. Yo a veces le digo a él que venga para acá, para la casa, que ella no tiene que trabajar tanto, que ella tiene 56 años y usted puede ver la fecha de nacimiento de él. Y nos gustaría saber desde la casa si es bueno que él trabaje tanto. A veces no nos llama, se pierde por 2 días. No sé si es que tiene una mujer allá y eso me da miedo de que de pronto nos abandone por otra mujer, a toda la familia. Mis hijos ya están grandes, pero yo quiero seguir adelante con mi familia a pesar de todo. Hemos tenido disgustos muchos con él por esta situación. Y una plata que él está debiendo acá y no estuvo en... muy correcto mandando la plata para pagar la cuenta, pero hace más o menos un mes que no envía y está creciendo intereses de esa cuenta, una deuda que él tiene. Dígame, por favor, ¿qué será de mi marido y de nosotros? Querida amiga, quiero recordar primero la línea de móvil, de mi móvil, que es el 613-30-7396, 613-30-7396, escríbame sus misivas a esta línea. Querida amiga, yo quiero hablarle algo muy serio, desde luego que a mí cada que me llegan estas misivas donde tengo que dar noticias fuertes, se podría decir, o la gente me diría a mí, este señor sí queda malas noticias. No, no son malas noticias. Nos damos la respuesta a una verdad que corresponde, una verdad que no se puede ocultar y porque las personas tienen que saber la verdad. La verdad os salvará, dijo Jesús. Tenemos que andar con la verdad porque en la vida, si hay que andar con la verdad porque es lo que nos inculcan desde niños, ¿cómo será de viejos? De viejos con mayor razón tenemos que andar con la verdad. ¿Qué más esperamos? Ya somos viejos, tenemos que ser personas sinceras, honestas y hablar con la verdad siempre. A mí me corresponde y es muy duro lo que usted va a oír, pero su marido está jugando. Él está yendo a las casas de juego y está dejando la plata allí. La última vez perdió 3.000 euros. Dios mío santísimo, es una pena lo que está haciendo, lo que está pasando en su familia, señora. ¿Eh? Y en este momento puede estar jugando él. Hay que salvarlo y lo primero que tiene que hacer usted, querida amiga, es que él vuelva acá a la casa, vuelva hasta acá, hasta España. Usted está acá nomás en Cartagena, desde donde nos envía esta misiva. Y él tiene que volver acá. Un hombre no puede estar solo. Un hombre no puede vivir solo, señora. Un hombre, y se lo digo a todo el mundo, un hombre solo es expuesto. Mire, tan así que una mujer a veces aguanta más viviendo sola que el varón, porque el varón solo se convierte en un niño. El varón solo necesita esa figura femenina para que lo cuide. Inclusive, a pesar de la era moderna, para que le cocine, le tenga su ropita limpia, le dé una motivación para seguir trabajando duro y ver por su familia. Está bien, señora, que usted también trabaja, pero usted no tiene ningún problema en atenderlo en los fines de semana cuando él estaba aquí hace el año pasado. Y él no puede estar solo, se expone a una mala junta, a un mal amigo. Por más que sea un hombre viejo, cae. ¿Por qué? Porque está solo, se llena de tristeza, no está acostumbrado a estarlo. Y él va y busca compañía, eso es muy natural. Y en este caso, por no querer perderla a usted, porque él es consciente de que si se encuentra con una mujer puede enamorarse de ella y pierde a su familia. Entonces es un hombre inteligente, pero le falló la inteligencia porque ahora buscó el casino, buscó el juego. La última vez perdió 3.000 euros, eso usted lo sabe. Y si quiere, dígale que yo le dije. Si usted quiere, dígale, mire, el profesor Juan me dijo que usted perdió 3.000 euros, pero dígaselo no para regañarlo. No, señora, dígaselo para que él piense que lo están ayudando, para que él sepa que lo están ayudando. Parte de esa responsabilidad es suya, señora, porque usted le dijo, sí, mijo, váyase a trabajar. No, en la edad que él tiene no tiene por qué salir tan lejos a trabajar. Ya él estuvo lejos de la casa de él cuando salió de su casa hace más o menos 30 años siendo muy jovencito y anduvo solo por el mundo hasta que se conoció con usted y se acompañaron los dos. Lo mismo que le tocó a usted, señora, cuando llegó acá a España también. Usted llegó como que primero fue a Francia y luego se vino para acá o a Italia, algo así. Me contó usted algo en su carta y después vino acá a España y aquí lo conoció a él y bueno, hicieron familia. Entonces no pueden estar solos, ni usted ni él, pero sobre todo él, no, el varón solo se convierte en un niño, expuesto a buscar gente que no le conviene, más en la edad de él, le da por tomar, le da por alcoholizarse, y ahora le dio por jugar y está perdiendo por eso. Esas cuotas que usted dice que él no está pagando, que es una deuda vieja que tiene, es porque está dejando la plata en el juego, querida amiga. Parte de eso, se lo repito, es responsabilidad suya. Porque usted debió decirle, no señor, no se va. Con lo poquito que estamos ganando acá, cuidémonos acá y quedémonos acá, que ya Dios proveerá. Pero mandarlo a trabajar al exterior, mire las consecuencias de eso. Eso de los muchachos, pero uno viejo no tiene por qué andar para arriba y para abajo como judío errante, no señora. Páseme el contacto de su esposo, páseme la línea de él, el móvil, yo le hablo. Usted dirá, ¿cómo voy a hacer eso? Él va a decir que yo estoy llamando al brujo para que hable con él o consultando. No hay ningún problema, yo no tengo problema con eso. Yo a nadie le oculto mi trabajo de parapsicología, ni trabajo de combatiente de brujería, ni nada de eso. Yo a nadie, ni de tarotista. Yo no tengo ningún problema en decirle eso a la gente, que yo mi trabajo, mi oficio es tarotista, parapsicólogo, y combato brujerías, limpio, hago limpias en la casa y a las personas. Usted dígale, mire, dígale, si quiere, primero dígale a él, ahí le paso un contacto, mijo. Le pasa el mío y usted me pasa el de él también. Si él no me habla, le hablo yo. Me conecto con él y le digo, me habló su esposa de su situación, yo quiero que usted se venga para acá otra vez, para Cartagena, donde viven ustedes, ¿no? Yo estoy en Murcia. Venga para Cartagena, cuide a su familia, ya déjese de joder por allá donde está usted, luchando casi que por un imposible, mire que está cayendo en el juego. Yo voy a hablar con él, lo voy a convencer de que venga otra vez y se reconcilie con la realidad que es estar con su familia. Su marido está perdiendo por allá tan lejos. Va a encontrar una mujer tarde que temprano y lo va a conquistar. Así no lo conquiste, lo agarra por las malas, le da algún bebedizo y pierde a su marido, señora. Así que bueno, queda avisada. Soldado advertido no muere en guerra. Bueno, señora, igual gracias por su consulta, gracias por escribirnos al 613-30-73-96, 613-30-73-96, que es la línea de mi móvil. Escríbame, amigo, amiga que me oye, no sea tímido, no sea tímida, que lo que vamos a hacer con su fecha de nacimiento es detectar cuál es el punto débil de su vida en este momento. ¿Por qué le cuesta tanto a usted emprender si lo que usted quiere es ser independiente? ¿Por qué le cuesta tanto estabilizar el amor en la familia, conseguir la pareja que usted ama? ¿Por qué le cuesta tanto a usted curarse de una enfermedad que parece incurable, que parece que no tiene remedio? ¿Por qué le cuesta tanto a usted, querida amiga y amigo que me oye, estabilizar su estado anímico, que vive en total depresión? Hay gente que vive triste. No hay que confundir la depresión con la tristeza, porque la depresión es una enfermedad declarada. La tristeza es un estado de ánimo temporal, en donde usted puede lidiar con la tristeza porque se come algo que quería comerse, que le gusta, que a veces no lo come seguido, pero por ahí lidió un poquito con su tristeza, o porque por ahí le pagaron. Cuando le pagan se pone feliz, porque paga las cuentas y se va a comer un helado, o va a cenar con la familia, o disfrutan en la casa. O por ahí de pronto compró cositas que necesitaba, o llegó a la comodidad de poder pagar las cuentas. Pero la depresión es algo que llega a la mente de las personas y no se lidia y no se alivia ni porque le paguen bien, ni porque está cerca de las personas que lo rodean o la rodean, ni porque está sano integralmente o sana. La depresión puede ser una enfermedad y en este caso puede ganársela por un trabajo brujil. Alguien que quiere que usted caiga en total depresión, en un estado anímico con crisis existencial para que no se recupere más. Los trabajos brujiles tienen muchas formas, sea para que usted caiga en miseria, en pobreza, sea para que caiga en soledad absoluta, que no, su pareja se vaya y no la vuelva a ver nunca más, o sea para que se enferme de un mal postizo y no le encuentren remedio de ninguna clase y ahí es donde cae en depresión. 613-3073-96. Dicen por ahí que la gente, yo no creo en brujas, pero que las hay, y brujos también. 613-3073-96. Escríbame su misiva. Yo voy a hacer un análisis profundo a esa fecha de nacimiento y desde luego vamos a sacar adelante cualquier tema. Estamos en una época casi que a mitad de año, por supuesto, casi a mitad, ahorita nomás en medio, la mitad de este mes que falta, 15 días, ya estamos a mitad de año, fíjense cómo pasa el tiempo, y el tiempo perdido lo lloran los santos. A mí me escribe mucha gente a mi WhatsApp y me dice, ya voy a ir, maestro, y resulta que no vienen. Cuando ya se agravan los problemas, es cuando ahí vienen las lágrimas de sangre, o sea, la gente se lamenta. No deje que el tiempo maneje su vida, usted y su vida manejen el tiempo. No permita que su destino se convierta en un río, como que usted flota en un río y no bracea y deja que el río lo lleva, no. Busque una orilla, me refiero yo a eso cuando digo que usted debe buscar la solución a sus problemas, porque la peor diligencia es la que no se hace. La misiva que me acompaña en este momento me pregunta lo siguiente. Hola, maestro Juan, es muy lindo su programa, lo felicito. Soy una mujer de 78 años, puede leer mi fecha de nacimiento y mi signo zodiacal. Como puede ver, soy una mujer muy dedicada a la familia. Hay un hijo que me está pidiendo 20.000 euros para que se los preste. Yo soy española, nacida acá, pero temo que no me los pague porque él es un muchacho que gana poco. ¿Usted qué dice, maestro? ¿Corresponde que le preste esa plata a mi hijo? Ese es mi patrimonio, yo no tengo más cosas, profesor, con que sostenerme. Tengo una pensión que me ayuda porque tengo casa propia. Mi marido falleció hace más o menos 6 años, pero hoy me siento más segura sabiendo que tengo esos ahorros, que a última hora le quedará a ese hijo que tengo. Pero no quiero dárselos de lleno porque no temo que no me los va a pagar. ¿Usted qué dice, profesor? La fecha de nacimiento del hijo de la señora es 14 de mayo del año 72. Este muchacho es taurino. Él es buena paga. Primero que todo, en la fecha de nacimiento de su hijo veo que es buena paga. El muchacho paga, pero no tiene plata, como usted dice. Y si no tiene plata, ¿cómo le va a pagar? No le va a prestar los 20.000 euros, pero sí le va a prestar un local que él necesita para trabajar. Usted en su casa tiene un garage donde usted guardaba su coche, el que usted inclusive lo heredó su hijo del papá que falleció. Su hijo vendió ese coche y se compró uno mejor. Ya como no ocupan ese garage, su hijo le había dado una idea a usted de abrir un negocio ahí, que él no sé qué negocio tenía como idea. Y usted dijo, no quiero problemas aquí, no quiero ruido, pero su hijo necesita ayuda realmente. Porque él trabaja para alguien, no le va mal, pero él quiere independizarse. Es tiempo de que se ayuden. Entonces usted le va a decir, hijo, está bien, no te voy a prestar los 20.000 euros, pero te voy a prestar el local. No se lo alquile. No le pida nada por el local, pídele solamente para los impuestos o la luz, el agua y las cosas que se gasten ahí. Es un buen consejo que le estoy dando realmente. Y cualquier cosa, si te puedo ayudar económicamente, y emprenda aquí el negocio para que se independice y siga adelante. Es un buen consejo. Pero si usted le presta los 20.000 euros, él no se los va a pagar porque él no tiene cómo. El sueldo que él tiene le alcanza para sostener sus dos hijos, que son grandecitos ya, son adolescentes, y su esposa. Entonces él no tiene esa intención de no pagarle, sino que no va a poder hacerlo, querida amiga. Es una realidad que estoy descubriendo en la fecha de nacimiento de él. Queridos amigos, como usted puede ver, oír mejor en esta emisora, se hace un análisis profundo a una fecha de nacimiento, se ven y se analizan las tendencias de esa fecha de nacimiento de acuerdo a la época. En este caso está oyendo usted cómo vemos la situación actual de este muchacho, del hijo de la señora que le pide a ella 20.000 euros prestados. Yo le digo que mejor que no, porque él no tiene cómo pagárselos, y tengo razón yo, y tiene razón la señora, en no querer perder esa plata, porque precisamente ella dice que es como un plante de seguridad que ella tiene para su salud y la, inclusive la de su hijo. Bueno, así damos respuestas con precisión y sin temor a equivocarnos. 613-30-73-96, repito la línea de mi móvil, 613-30-73-96, hasta una nueva ocasión, quien le habló, el profesor Juan, con mucho gusto.

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0: Por la fuerza de esta oración, pido que se ahuyente todo lo negativo de mi presencia. Desaparezcan todos los obstáculos para ser feliz. Hasta invoco los cuatro elementos vivos: aire, fuego, tierra y agua. El espíritu de San Juditas Tadeo, el mismo misterio de la Santísima Trinidad. Hoy pido a los cielos, a la influencia de los astros, a las doctrinas espirituales, al infinito y místico poder de la Madre Naturaleza, que en mi hogar reine el respeto, el amor y la comprensión, que la salud y la buena suerte nos acompañe siempre. Por la Santa Cruz Católica, por los 33 años de Cristo Redentor, hoy te pido, oh Santo Creador, derrama tu misericordia divina sobre mi vida y la de los míos. Destierra a nuestros enemigos, protégenos de las adversidades, defiéndenos de las venganzas e ilumina con tu luz celestial cada paso de mi existencia. Señor mío, amén.
1: Cordial y espiritual saludo, mis hermanos del alma. Una vez más, les doy la bienvenida a este su programa Milagros de la Fe. Los quiero invitar a que formen parte de este programa comunicándose a nuestras líneas telefónicas, enviándonos mensajes de texto, enviándonos sus audios, comentándonos su caso para darle lo que es una guía y una orientación. 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compañeros de trabajo, ha encontrado cosas extrañas en su casa, en su negocio, ha encontrado velas quemadas, ha encontrado muñecos preparados, comuníquese ya. 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Vamos a pasar a la primera llamada, al primer mensaje.
2: Hola, mi nombre es María. Estoy interesada en una consulta para lo de la parte del amor y la parte de la salud. Gracias.
1: Bueno, primero que todo, estimada amiga María, a través de lo que es su nombre, a través de los datos que me envía, la fotografía que me envía y a través de las cartas del tarot, puedo decirle aquí sin temor a equivocarme que hay varias cosas, aspectos que vienen fallando en lo que es el campo del amor. Veo una relación en la que usted no está como muy conforme, una relación donde usted ha dado mucha entrega, se ha olvidado de usted misma. Veo lo que es separaciones, veo que no hay nada como constante, porque veo una persona que sí está y que no está. También veo aquí una carta que es la carta de la Reina de Espadas. Usted sabe que hay alguien más alrededor de él. Usted sabe que él tiene otra pareja, porque él, después de que la dejó a usted, él consiguió a alguien más, pero sigue estando con usted. Él tiene esta otra persona. Hay que poner límites. La invito a que venga personalmente para poderle dar una mejor guía para que usted recupere su estabilidad o salga de esta misma situación en la que usted está, porque no es favorable absolutamente para nada esta relación en la que usted está. Veo infidelidades, veo varias cosas que usted ha soportado. En el campo de la salud, le aconsejo que siga haciendo lo que está haciendo en lo que es el campo médico, que veo médicos, veo como un tratamiento que usted está haciendo, veo que es algo temporal, veo que es algo que usted va a recuperarse, no es nada serio, pero sí es importante que lo haga. También es importante que venga personalmente. Yo le puedo ofrecer lo que es una limpia espiritual para fortalecer cualquier tratamiento médico en el que usted esté, para poderle, como quien dice, retirar tanta mala energía y usted pueda tomar una mejor decisión en cuanto a lo que es su situación sentimental, ¿ok? No solamente a María, que nos escribe, que nos envía sus datos, sino a cualquier persona que en este momento nos esté escuchando. 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Si usted siente pesadez en su cuerpo para todas las cosas que quiere hacer, cansancio extremo, aunque usted duerma bien, dolores de cabeza frecuentes, presión en su pecho, en su espalda, tiene sensaciones de escalofríos, como un frío repentino, hay falta de apetito o ganas excesivas de comer, comuníquese ya. Deme 5 minutos de confianza. Recuerde que no siempre es brujería. A mí hay muchas veces energías que llevamos absorbiendo mucho tiempo de relaciones en las que estamos, de situaciones que estamos enfrentando, y lo que necesitamos es limpiar, abrir caminos para poder, como quien dice, mejorar día a día y retirar estas cosas que a veces se ponen en nuestro camino y asimismo poder estar mejor. 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Vamos a escuchar un testimonio y regresamos con más de su programa.
3: Nos encontramos con una persona que ha recibido el tratamiento de la curación y ha recibido la ayuda. ¿Cuál es su nombre, hermana?
4: Andrea Fernández.
3: ¿Hace cuánto tiempo usted vino aquí a buscar ayuda?
4: Más o menos 2 meses.
3: ¿Y usted puede decir que le han ayudado? ¿Cuál fue la causa, el motivo por la cual usted buscó la ayuda?
4: Pues tenía muchos problemas con mi esposo, problemas físicos, abuso físico, teníamos problemas de alcohol, de drogas, y pues la verdad él estaba ya a punto de irse de la casa.
3: ¿Y a usted le dijeron cuál era la causa, cuál era el motivo por el cual él estaba actuando de esta manera, por el cual había cambiado?
4: Sí, cuando fui a pedir ayuda, me dijo que la causa de los problemas de nosotros era una mujer y la habían hecho a brujería.
3: ¿Y usted reconoció a esa persona? ¿Usted conoció el nombre de esa persona?
4: Sí, después me di cuenta que era una prima mía.
3: ¿Y usted qué le recomienda a las personas que estén escuchando este programa y tengan un problema parecido a usted o un problema de cualquier índole?
4: Pues la verdad que traten de buscar ayuda. Muchas veces, si pensamos que podemos arreglar las cosas solos, hay ocasiones donde no se puede y necesitamos ayuda de otras personas.
3: Muchas gracias por su testimonio, hermana, y mucha suerte.
1: 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con la que usted está, con la que piensa hacer ese negocio, comuníquese ya, deme esos 5 minutos de confianza, que a través de las cartas del tarot, su nombre, su fecha de nacimiento, puedo hablarle de su pasado, su presente y darle un consejo para un mejor futuro, porque recuerde que el futuro no se dice, el futuro se hace y usted, solamente usted, es el encargado de que su vida esté llena de éxito y prosperidad o rodeada de fracaso y amargura. Recuerde que la mala suerte se combate y la buena suerte se hace. 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Estamos llegando a la parte final del programa. 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
3: Noel Chagris cantando una cumbia del Grupo 5 en los 5.

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Potente lo que tiene la radio colores. En el miércoles intermedio de semana, donde ya estamos fecha de calendario, estamos a 13 de mayo del año en curso del 2026. Y por supuesto, una vez más operativos al 100%, disfrutando, sintiendo esas emociones gigantes que de esta manera les transmitimos desde la base del arco iris, desde la mejor radio de la región de Murcia. Un poquito tocados con el instrumento de trabajo, estamos medio afectaditos de la garganta, pero aquí estamos entregándolo y dándolo absolutamente todo, y sobre todo con ese repertorio de buena música que quieres escuchar en cualquier parte de la región de Murcia y también de Alicante. Buenos días, gracias por la aceptación gigante que de esa manera ustedes tienen para este medio de comunicación. 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Saludamos con muchísimo gusto al amigo Luis, siempre operativo, atento de la programación de la radio Colares. Qué manera de transcurrir el tiempo. Ayer hemos tenido también la oportunidad de saludar con gran parte de nuestros importantes clientes que siempre están atentos a los programas que emite la radio Colares. Mientras tanto, la euforia de los éxitos y de la música

Alex, buenos días. Ya estamos escuchando la radio. A la gente que se encuentra en estos instantes por el entorno de la olla del campo. Ahí les saludamos. Gracias, don Daniela. Y también para toda esa gente maravillosa que siempre labora, que trabaja en el campo, pero lo hace en la compañía de la Radio Colores. Saludos a Laurita, a la señora Hortensia y por supuesto también saludamos con muchísimo gusto para Magali.

damos también la oportunidad de extender otro saludazo a la gente que se encuentra en estos instantes en el recorrido correspondiente para los superconductores, que de esta manera se encuentran ya por toda la región de Murcia y también en Alicante, que nos escuchan a través del dial, a través de la FM, en cualquiera de nuestras frecuencias.

Alex, ¿qué tal? Muy buenos días, escuchando la radio. Saludamos con muchísimo gusto para Raquel. Un abrazo gigante a la gente que nos está escuchando ya por el entorno de Puerto de Lumbreras. Qué

0: Perfecto, la gente que está disfrutando, que está cantando a viva voz todos estos ritmos tan importantes a través de Color FM, la radio que de esta manera marca la diferencia, sobre todo porque aquí tenemos absolutamente todos los géneros musicales que usted necesita y desea escuchar, cumpliendo siempre con eficacia y también con mucha responsabilidad con todos nuestros clientes. 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
0: Interesante, le enviamos también el mensaje correspondiente ya para el hermano John, que está operativo, el hombre, escuchando la radio. Avanzamos en el tiempo, mientras tanto llegamos ya hasta la hora 10 de la mañana con 42. Mientras escuchamos la radio, escuchamos los éxitos, las canciones, la música y más adelante tenemos la información con respecto al tiempo. Así que

Excelente, qué manera de seguir a tope, activos al 100%. Saludamos también ya con muchísimo gusto para el señor Emanuel Jácome. Nos acompaña y lo hace desde la ciudad portuaria, desde Cartagena. Y eso es primordial, que ustedes también nos envíen esos mensajes y nos hagan saber de qué parte, de qué lugar ustedes nos están escuchando. Y de esta manera, pues nosotros también nos sentimos muy halagados, muy cómodos de poder presentar el programa. Me voy a lo que es el estado del tiempo.

Efectivamente, toda la información es tan importante lo que nos proporciona la MED con respecto al estado del tiempo para la región de Murcia. Tiempo estable y cielos poco nubosos este miércoles en la región de Murcia. La Agencia Estatal de Meteorología de las siglas AEMED prevé para este miércoles 13 de mayo una jornada de tiempo estable en la región de Murcia con cielos poco nubosos y presencia de nubosidad de evolución diurna en las zonas del interior. Las temperaturas máximas descenderán en el litoral, mientras que en el resto de la comunidad apenas experimentarán variaciones. En cuanto a los vientos, soplarán flojos y variables, tendiendo a componente oeste o suroeste durante la tarde. En este caso, por municipios, las temperaturas oscilarán entre los 14 y también los 23 grados. Por ejemplo, en la ciudad portuaria de Cartagena, entre los 8 y 24 grados. En Caravaca de la Cruz, entre los 12 y 26 grados. En Lorca, la Ciudad del Sol, entre los 10 y también los 23 grados. Mientras tanto, que en Yecla, entre los 14 y los 28 grados. En la ciudad de Murcia, tendremos algo similar, entre los 14 y también los 28 grados centígrados. Estamos revisando ya lo que es el estado del tiempo y lo hacemos por los diferentes municipios. Nos desplazamos hasta el entorno de Molina de Segura, donde tendremos una jornada soleada y estable con temperaturas cercanas hasta los 27 grados centígrados. Mientras tanto, nos desplazamos y estamos ya por el entorno de Alcantarillas. Se espera cielo despejado durante gran parte del día y ambiente cálido en horas de la tarde. Por el sector de Archena continúa el tiempo seco con intervalos de sol y temperaturas agradables. San Javier, buenos días. Ambiente estable cerca del litoral, con brisa marina suave y cielos poco nubosos. Por el sector de Torre Pacheco, donde se pronostica una jornada tranquila con bastante sol y máximas elevadas al mediodía. En el entorno de Totana, seguirá el ambiente seco y también cálido, típico a esta época del año. Y ya estamos por el entorno de Fuente Álamo, Murcia, cielos despejados y temperaturas agradables durante toda la jornada. Y en el entorno de Mazarrón, se espera tiempo estable junto a la costa con algo de brisa marina y máximas suaves. En Mula, dominará el sol y el ambiente cálido durante la tarde. Y bueno, también nos desplazamos y revisamos por el entorno del sector de las Torres de Cotillas, donde tendremos cielos poco nubosos y temperaturas agradables. En la Unión de Cartagena se mantiene el ambiente estable con intervalos de sol y algo de humedad de costera. Señoras y señores, amigos oyentes de los 103.7 de Radio Color Estéreo, así es como nosotros les informamos, les damos a conocer todo lo relacionado con el estado del tiempo. Avanzamos. Llegamos ya hasta la hora 10 más 53. Enseguida estamos con la publicidad.

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Perfecto, tremendo repertorio que tenemos con los mejores ritmos, los mejores hits que de esta manera pues a usted le gusta escuchar. 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

Perfecto, qué tremendo éxito. Thriller de la voz del rey del pop. Ahí estaba Michael Jackson. Bueno, se escucha distorsionada la voz, Pero mientras tanto, nosotros aquí ya estamos operativos una vez más a través de la 103.7 en Color FM. Ok, hacemos una variación y de esta manera, después del rey del pop. Perfecto, tenemos peticiones, tenemos solicitudes. 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

ese ritmo tan importante, tan chévere que necesitamos y deseamos escuchar. Lo disfrutamos aquí, sobre todo ese encanto tan agradable que tiene el ritmo de la cumbia bonita.

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0: 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Y enseguida estamos nuevamente de retorno, estamos de regreso.
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0: Perfecto, mientras tanto, de esta manera continuamos. El especial es solicitado por los amigos oyentes que de esta manera se encuentran en estos instantes por el entorno de Águilas. ¿Podrías poner, por favor, un especial de vallenatos? Claro que sí, con mucho gusto. Aquí estamos para ir complaciendo cualquiera de esas interesantes sugerencias.

Interesante, un especial que de esta manera solicitado a través ya de nuestro receptor del 6312-1528-92. Los vallenatos haciéndose presente. Avanzamos, mientras tanto llegamos ya hasta la hora 11:40. Gracias también al reporte y al mensaje que de esta manera nos envía Tatiana, la gente que nos escucha por el entorno de Fuente Álamo. Este es el entorno, este es el ambiente que tenemos para ustedes desde la base de los éxitos.

Alexander está operativo. El hombre está con las manos al volante, desplazándose hasta Lurga, en la Ciudad del Sol. Hoy nos lleva en cita de buenas. Aquí tenemos de todo y para todos. A través de la sintonía tan importante de la señal gigante, que es la 113.7.

Bueno, señoras y señores, ya estamos en la hora 11 de la mañana, más de 48, presentándoles este programa con el nombre de Sin Mirar a Quién. Momento importante para desplazarnos y también ser conocedores ampliamente de la información, de las noticias, qué es lo que acontece, qué es lo que está pasando en la región donde residimos.

Interesante, enseguida estaremos con los mensajes y los saludos, pero primordial. La información que de esta manera les traemos gracias a la prensa escrita en la región de Murcia. Titular de carácter importante, la alcaldesa en funciones de Murcia firma su primer decreto para confirmar las competencias de los concejales. Siguiente titular de información, los pétalos de la diosa ballesta cubrieron a la Fuensanta en Cabezo de Torres. Siguiente titular, el próximo curso escolar ya tiene fecha de inicio en la región de Murcia. Otro de los importantes titulares, un importante incendio calcina al restaurante ZM, Isla del Ciervo en La Manga. De esta manera, señoras y señores, amigos oyentes de este medio de comunicación de Radio Color Estéreo, les damos a conocer la información. Toda la noticia en su completo desarrollo. La alcaldesa en funciones de Murcia firma su primer decreto para confirmar las competencias de los concejales. Murcia sigue de luto tras la muerte del que fuera su alcalde durante 12 años, José Ballesta, pero el trabajo diario a través de la administración local sigue en curso para preparar el cambio de bastón de mando. Rebeca Peras ya ha confirmado su primer decreto como alcaldesa en funciones de Murcia, tras el fallecimiento de Ballesta. Según de esta manera informaron las fuentes municipales a través de los diferentes medios de comunicación para asegurar la plantilla municipal. Dicho documento firmado por la alcaldesa en funciones tiene por objetivo mantener el funcionamiento del personal eventual, los 29 cargos a dedo que trabajan para el gobierno local y los grupos municipales. Al confirmar esos puestos de libre designación en el Ayuntamiento de Murcia, al igual que las atribuciones o competencias de los concejales de la corporación y los presidentes de las juntas municipales. En este sentido, fuentes del Ayuntamiento detallaron también al diario al que de esta manera asumirá Rebeca Pérez la alcaldía. Recaen sobre ella todas las competencias municipales, por lo que con la firma de estos documentos se reparte y delega competencias en el resto de sus compañeros de partido. Seguimos con esta información, reuniones. Por otro lado, tanto este viernes como la próxima semana tendrán lugar sendos plenos extraordinarios para dar cuenta de forma oficial del deceso de Ballesta, la desilusión de la corporación y construir al nuevo equipo de gobierno local. En primer lugar, este viernes 15 de mayo tendrá lugar el pleno extraordinario para dar cuenta de la forma oficial de la absolución del actual equipo de gobierno local. Y a finales de la próxima semana, dentro del plazo de 10 días hábiles establecido por la normativa vigente, se celebrará el pleno de constitución del nuevo equipo de gobierno local. Encuentro en el que cada uno de los tres grupos políticos deberá de presentar un candidato. Siguiente titular de información, hay la noticia en su completo desarrollo. Los pétalos de la diosa ballesta cubrieron a la Fuensanta en Cabezo de Torres. Murcia vivió este martes una de esas jornadas que quedarán grabadas en la memoria colectiva de la ciudad. La mañana comenzó entre el silencio solemne de la catedral con miles de murcianos despidiendo a José Ballesta en un funeral marcado por la emoción y también por el regocijo. Horas después, ya en la entrada de la tarde, la Virgen de la Fuensanta retomó su peregrinación por las pedanías llevando consigo un homenaje inesperado y profundamente simbólico. Los pétalos de las coronas de flores que adornaban la capilla ardiente del alcalde fallecido. La morenica abandonó la iglesia de Santiago y Sarache rumbo a Cabezo de Torres en una romería distinta a todas las anteriores, sin banda de música, sin fuegos artificiales y sin el bullicio festivo habitual de los devotos de la patrona. El luto seguía instalado en las calles y también acompañaba a la Virgen. Hoy la Fuensanta también está de luto, resumían así de esta manera algunos caballeros de la Fuensanta durante su correspondiente recorrido. Siguiente titular de información, el próximo curso escolar ya tiene fecha de inicio en la región de Murcia. El
curso escolar 2026-2027 ya tiene fecha de inicio y fin en la región de Murcia. El consejero de Educación adelantó este miércoles que el arranque de las clases será de forma general el 8 de septiembre para educación infantil y primaria y finalizará el día 22 de junio del 2027. En educación secundaria obligatoria, bachillerato y formación profesional básica, el periodo lectivo comenzará el día 10 de septiembre y finalizará el día 21 de junio del 2027. El calendario escolar completo se publicará próximamente en el Boletín Oficial de la Región de Murcia. Nuevas aulas gratuitas de 2-3 años en 9 colegios. El gobierno regional ha invertido 800.000 euros en obras de educación, de espacios para la creación de nuevas aulas gratuitas de 2-3 años en 9 colegios públicos de la región. Las obras que están finalizadas en prácticamente todos los centros educativos permitirán incorporar 180 plazas gratuitas de más de 2 y 3 años a la oferta de curso del periodo 2026-2027. En el próximo curso también se ofrecerán más de 9.000 plazas gratuitas en las aulas de 0 a 3 años, incrementándose en 300 la oferta de plazas de 0 a 3 años respecto a este curso escolar. Siguiente titular de información. Un importante incendio calcina el restaurante ZM, Isla del Ciervo, en La Manga. Un importante incendio declarado a primera hora de la mañana de este miércoles ha calcinado el restaurante ZM, Isla del Ciervo, en La Manga, en el término municipal de Cartagena. El fuego se ha originado por causas que aún se desconocen a partir de la hora 08:28. Horas de este miércoles 13 de mayo, el establecimiento ubicado en el kilómetro 3 de La Manga. Hasta el lugar se han desplazado efectivos del Consorcio de Extinción de Incendios y Salvamento de la Región de Murcia del 6, a Región de Murcia con base en La Manga, y de los bomberos de Cartagena junto a los agentes de la Policía Local de Cartagena y una ambulancia del Servicio de Urgencias y Emergencias Sanitarias del 061. El incendio quedó completamente controlado a partir de la hora 9:30, sin riesgo de propagación a otros establecimientos cercanos. Los equipos de emergencia confirmaron que no se registraron personas heridas ni intoxicadas y que la zona quedó asegurada tras las labores de extinción y también de la correspondiente ventilación. Las autoridades mantienen la investigación abierta para esclarecer el origen del fuego, mientras evalúan los daños materiales en el establecimiento afectado y su entorno inmediato. Aunque no hay que lamentar daños personales, las llamas han devorado el inmueble, que ha quedado calcinado precisamente poco después de haberse sometido a una reciente reforma. Esta es la información, señoras y señores, amigos oyentes de este medio de comunicación de Radio Color Estéreo. Mientras tanto, enseguida estaremos ya con la pauta correspondiente de la publicidad de la radio. Pero también es primordial aprovechar y seguir con los mensajes y los saludos correspondientes a nuestros artistas de la región de Murcia. Don Carlos Javier Lozano, el hombre está operativo, está atento al programa. Enviamos el saludo desde la base del arco iris al hombre de la TV, don Carlos Arévalo. El hombre se encuentra por el entorno de Lorca. Ahí le enviamos también el saludo para él y para todos sus compañeros de actividades y de trabajo. Para el amigo Milton, también para Iván y por supuesto para Carlos Alberto.

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0: Qué fantástico, qué manera de poder disfrutar a tope de este encuentro tan importante que tenemos en la radio a colores. Momento importante a partir de esta hora. Es también oportuno dar la bienvenida al siguiente programa junto a la Comuna Universal de Videntes. Así que les invitamos a que usted, amigo, amigo oyente, que se encuentre en la sintonía tan importante de la Radio Colores en cualquier parte de la región de Murcia o también parte de Alicante, pues ponga muchísima atención a todo lo que tiene que comentar, tiene que hablar, dialogar directamente para usted el profesor Juan, con quien tenemos la oportunidad ya de saludar. Profesor Juan, gracias por estar con nosotros. Adelante, por favor, con el programa.
1: Gracias a usted, ingeniero Alex, y a toda la comunidad que nos oye, que nos sigue, que escribe sus misivas. Estoy muy orgulloso de esta comunidad, la región de Murcia y todos sus alrededores, sus localidades, los vecinos, que nos escriben al 613-30-73-96. Repito, la línea de mi móvil, 613-30-73-96. Escríbame ahí su fecha de nacimiento, cuénteme su caso. Yo con mucho gusto voy a leer su misiva, voy a ver su fecha de nacimiento, voy a utilizar el tarot cronológico, que es el tarot del tiempo y los colores, y vamos a darle respuesta a su caso. Dice así: buenos días, maestro Juan, quiero pedir ayuda porque estoy desesperada por cómo me va con la economía o mi trabajo, ya que veo cómo le va de bien a las personas que conozco, inclusive mi marido, que trabaja en otra ciudad y nos vemos cada 15 días. Mi fecha de nacimiento es 6 de septiembre del año 81. Usted es Virgo, señora. Yo tengo una venta de ropa y artículos de belleza y cosméticos. La verdad, vendo, pero no me rinde la plata. Lo que yo veo, querida amiga, acá, veo en su fecha de nacimiento, hice el estudio con el tarot cronológico, el tarot del tiempo y los colores. Recuerde, queridos amigos oyentes, que nos escriben al 613-30-73-96. Estas misivas están escritas, enviadas al 613-30-73-96. Querida amiga, usted me cuenta que a pesar de que trabaja bien, no le rinde la plata. Bueno, yo veo acá que usted, su marido y ustedes dos, con un hijo, tienen un problema muy importante. Su hijo vive aparte, él ya es separado, se fue de la casa, ya tiene su pareja, pero su hijo está teniendo un problema muy importante de alcoholismo. Toma su hijo, se emborracha, hay veces se ve sin plata, o por lo menos una vez en el mes, y corre donde usted a que le deje plata. Usted ya aprendió, porque su marido le dijo, si le sigues dando plata, no vamos a terminar con este problema. Y usted asintió con su marido y dijo, sí, no le doy más plata. Pero su hijo entra a su casa porque la hermanita lo deja entrar y la roba. Esto lo notó usted hace 2 meses para acá. Se le han perdido como unos 3,000 o 4,000 euros. Es porque su hijo la está robando. Bueno, su hijo, que está pasando por una situación horrible de alcoholismo y drogadicción. Querida amiga, yo lo voy a curar. Su hijo es un buen muchacho, cayó en las manos, las garras de las malas amistades, y hoy se halla en este flagelo tan horrible como es el alcohol, las malas juntas, y después también las drogas, ¿no? Las drogas, en la drogadicción, en eso está su hijo. Usted y su marido lo van a hablar, le van a hablar a este muchacho, y me lo van a traer hasta acá, le van a hablar al chico. Vamos a salir adelante, yo le ayudo, si usted quiere me pasa el contacto de su hijo, dígale sin ningún problema que por la fecha de nacimiento que veo acá de su hijo, él es un buen chico que atiende, pero el desespero, la ansiedad, la abstinencia, cuando él no tiene eso que lo envenena, que es el alcohol y las drogas, pues llega hasta robar a su propia madre. Deme el contacto, yo le mando un mensaje muy simple en el que le cuento lo que usted hizo, que usted está buscando ayuda para él, que yo soy el profesor Juan y que con mucho gusto le voy a ayudar a salir de ese flagelo para que no se pierda. Para que no pierda la vida también, porque puede perder la vida este muchacho. No es que se pierde y dura hasta 3 días tomando, abandona a su mujer, abandona a sus hijos, tiene 2 niños. Después su mujer, o sea su nuera, la llama a usted a que le dé plata. Eso sí, es terrible la situación, es triste eso, pero vamos a ayudarle, querida amiga. Gracias, querida amiga, por escribirme su misiva, gracias por confiar en mí, y desde luego que voy a ayudarle a su hijo también. Pónganse de acuerdo con su marido, a ver qué día vienen por acá, y con mucho gusto yo no voy a ahorrar esfuerzos de ninguna manera para ayudarlos a ustedes.
2: Maestro Juan, buenos días. Quiero agradecer a la Comuna Universal porque me han ayudado mucho. Usted me ayudó mucho a recuperar un poco a mi hijo. Mi hijo, él se enamoró de una mujer, que conoció en la calle. Esta mujer tiene malos pasos, me he dado cuenta porque ya me contaron que ella anda con el uno, con el otro. Y mi hijo, pues, es bien criado por mí. Y lo veo, o lo vi, muy, muy como otra persona cuando andaba con ella. Es una mujer de mucho mundo, tiene 4 hijos, y ella quería que mi hijo le diera el apellido a sus hijos. Yo sabía que ella estaba buscando que le diera el apellido para que él los mantuviera, nada más, era interés. Pero gracias a usted, Maestro Juan, a la Comuna Universal, que me han ayudado tanto, no solamente con esto, a mí me ayudaron mucho para la salud también. Me quitaron ese dolor de piernas que tenía. Me sirvió y se lo agradezco. Eso quería decirle, maestro, y bueno, agradecerle porque si no fuera porque ustedes me ayudaron, mi hijo seguiría embrujado.
3: 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Vamos con otra misiva que me escriben. Por supuesto, vamos a utilizar la metodología del tarot cronológico, que es el tarot del tiempo y los colores. Una metodología exacta. Y nos dice, por supuesto, que es lo que hay que hacer para ayudar a aquella persona que bien quiere salir adelante. Sea porque usted pasa por un problema de mucha pobreza a pesar de que trabaja. Sea porque en casa se la pasan peleando, ya no hay intimidad en la pareja, no se buscan sexualmente, parece que se odiaran a pesar de que no encuentran el motivo de las distancias, la frivolidad o las peleas. También cuando se pelea con los hijos, por las malas juntas. Sea porque la plata no le alcanza a pesar de que trabaja muchísimo. O por esa enfermedad que parece incurable. Vamos a verlo con el tarot cronológico, el tarot del tiempo y los colores. El profesor Juan va a hacer un análisis profundo con esta metodología, va a ver su fecha de nacimiento, va a ver la carta natal y desde luego vamos a buscarle también la solución. 613-30-73-96. Esta misiva me pregunta así: muchas gracias, maestro Juan. Buenas, dice, pero ¿puede ayudarme a saber por mi situación de salud, porque no soporto mis noches, dice, mis noches de insomnio, y al día siguiente no puedo ni comer porque ando mareada, yo tengo una familia de 6 miembros, somos mi marido, su hermana y yo y mis 3 hijos, dice la señora, que están chicos, estudian y la mayor trabaja conmigo, pero a veces veo alucinaciones y mi familia me molesta diciendo que es que yo me hago la tonta o la loca, dice acá ella. Es algo que ella me escribe directamente. Dice, mi fecha de nacimiento es 5 de mayo del año 71, año 71. Usted es taurina, querida amiga. Le voy a decir algo, querida amiga. Le voy a recriminar algo. La voy a regañar un poquito. Deje de estar yendo donde su amiga, la que vino de su país de origen, que dice que sabe sobre brujerías, sobre la magia negra, la macumba, el vudú y el tarotismo de fuego, que veo que se trata de invocación de espíritus. Eso es lo que hace su amiga. Su amiga no busca, en la metodología que ella utiliza, librar a personas de daños, de maleficios, de encantamientos, gualichos o manipulación de conciencia. Lo que hace su amiga es todo eso, más bien. Ella se ofrece como que trae parejas amadas por medio del tarot candente o de fuego, que es con brujería pura, macumba. Darle bebedizos a un pobre ser, a una pobre mujer o a un pobre hombre, para someterlo como un esclavo a la otra persona. O sea que ella atrae un enfermo a otra persona que bien la quiera. Es una persona que le ayuda las técnicas de brujería para el dinero, sea lo que se utiliza como la magia negra. Eso es lo que hace su amiga y usted va donde ella para que le ayude con su trabajo y para que su marido no se le vaya porque él trabaja mucho y veces viene al día siguiente porque viaja. Entonces usted vive obsesionada con que él tiene una novia en otra ciudad y entonces por eso recurre a ella para que le dé bebedizos a su marido y lo mantenga manipuladito o en la casa como un perrito faldero, digámoslo así. Usted está sufriendo todas las consecuencias de ese mal proceder de las magias legendarias, usted, porque usted se está juntando con una mujer, una amiga que dice que le ayuda, pero lo que está es perjudicándola. Sus momentos de insomnio son bastante ansiedad porque usted se está enviciando a ese tipo de metodologías de magia negra que su amiga le está enseñando. Claro, usted le da insomnio, por eso no duerme, al día siguiente está mareada, pero es de sueño, de cansancio, y tampoco ni siquiera puede hacer la siesta. Usted ha pasado hasta 48 horas casi sin dormir, de 48 horas habrá dormido 4 horas en los últimos 15 días que le pasó esa situación. Su marido se preocupó, fue hasta donde el médico la llevó y le pidió que le diera algo para dormir. Ahí usted pudo calmarse y dormir un poco mejor, pero usted sigue yendo donde su amiga la bruja, porque por ahí dicen que las brujas no existen, pero que las hay, y usted la tiene cerquita, la tiene en su contacto de WhatsApp y vive consultándole cuánta cosa le pasa a usted, querida amiga. Y su amiga está muy feliz de manipularla a usted. Y hasta envidia le tiene a su amiga porque vea que usted le va muy bien con su negocio. Cuando a ella no le va bien porque usted sabe que la maldad no triunfa. A ella casi no le va gente porque la gente sabe que cuando va se da cuenta que lo de ella es pura maldad y envidia. Generarle envidia a la gente, generarle pequeñez mental, generarle a la gente miedos e insomnio como le pasa a usted. Le recomiendo, amiga, no vaya más donde su amiga, la que practica brujerías, y le recomiendo a usted cosas para que le dedique a su marido. La última vez usted le dio algo a él y se enfermó, acuérdese que hasta diarrea le dio ese pobre hombre, por vaya a ver qué cosa le dio. Así que, querida amiga, esa es la razón por la cual usted no duerme. Uno debe dejarse de vergüenzas y de penas, y al que no le sirve, al que es tóxico y que tiene cerca como amistad o como pariente, sacarlo, cortarlo de raíz de la vida propia, de mi propia vida. Usted debe ser así. Cuando su amiga la llame o simplemente hoy bloquee en su celular, en su móvil, bloquéela y no le reciba más llamada, y cuando ella la llame, dígale que está muy ocupada atendiendo a su familia, que usted ama a su familia y que usted no quiere más la amistad de ella. Mire que un añito más o unos cuantos meses más y esa mujer la trae al fracaso a usted, la trae a la ruina y hasta la separación. En vez de ayudarle con su marido, lo que va a lograr es que su marido se canse de ver tanta quejambrera en la casa, que usted se queja por todo, por lo que le pasa. Dice que le hace falta la plata cuando no es así. Dice que está enferma cuando no es así. Dice que ya no, que usted ya, que él ya no la quiere más a usted cuando no es así. O sea, que todo es contrariedad y peleas con su marido. Y por eso, de entre otras cosas, la ansiedad de enviciarse a saber qué noticia le tiene hoy su mala amiga, su mala amistad, y por eso no duerme. Es así de fácil. 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Yo le voy a mostrar a usted qué es lo que esa mujer está haciendo, porque a ella le gusta tenerla a usted como esclava espiritual. O sea, que le gusta, se divierte con usted y la utiliza usted como ratón de laboratorio para practicar su magia negra y así poder manipular a otras personas. Usted no tiene que ir más donde su amiga, no vaya más. Gracias por escribirme su misiva, espero que le haya servido de muy buena ayuda para que tome conciencia de qué es lo que hace, cómo también toma riesgos con la gente que no le conviene. 613-3073-96, 613-3073-96. Profesor Juan, quiero que me despeje una duda por mi hija, que la pasa de pelea en pelea con su marido. La última vez que hablé con él hace como 10 días me dijo que ella le pegaba, que lo lastima, encima lo ofende y se la pasa siguiéndolo, y que él sospecha de que ella está contratando otra mujer para que lo siga y le tome fotos. Eso no es nada. Yo estoy viendo algo acá, llevo la fecha de nacimiento de su hija, la de él, la del novio. Ella es de 15 de agosto del 96, su hija. Tengo la fecha de nacimiento de él. Bueno, y también la fecha de nacimiento suya. Mire, eso no es nada, que le pegas casi no es nada. Su hija le hace cosas a su marido. Ella agarra su ropa interior, la de ella, porque es una recomendación que le dieron también, y la enjuaga, así usada. La enjuaga, la exprime, y eso se lo pone en las comidas y en las bebidas a él. Eso sí, efecto no le ha hecho para nada a él. Lo único que el efecto positivo no le ha hecho. El único efecto que ha hecho es que él más bien se vaya, se retire y se vaya. Por eso él se halla distante, porque cada que llega a la casa solamente pelea, reproches y está
1: maltrato físico. Y ahora, sabiendo usted que su hija agarra la ropa interior propia de ella, la juega así sin lavar, la exprime sobre las bebidas y comidas de él, pobrecito este muchacho, Dios mío, lo tiene como un monigote. Pero él sí se está aburriendo. Lo que ella está haciendo para retenerlo, lo que va a lograr es que se aleje más rápido de él todavía. Mire las cosas que hace la gente, Dios mío santísimo. Cosas peores se verán, decía Jesús. Cosas peores se verán. 613-3073-96. Repito la línea de mi móvil. 613-3073-96. Hasta una nueva emisión. Gracias. Les habló el profesor Juan.

0: Después del programa de la Comuna Universal de Videntes, ya estamos una vez más operativos y ya teníamos la petición y la solicitud de la canción que de esta manera ingresó hasta nuestro receptor del 6312-1528-92. Gracias a la amiga Diana, a la gente que se encuentra en estos instantes por el entorno de Totana City.
1: Qué casualidad, ¿no?

interesante lo solicitado. Estamos ya con todas las complacencias. Y mientras tanto, a esta hora se ha hecho presente la salsita chévere, la salsita potente. Canción como esta, por

Efectivamente, así como la sintonía es total aquí a través de los 103.7 de Color FM en todo el sureste español. Bueno, vamos variando para acá. Tenemos también la oportunidad de saludar con muchísimo gusto para el amigo Mario. Nos está acompañando desde Lorca, la Ciudad del Sol. Gracias también al rey de las cocadas, el amigo Catalino. Está operativo, está 24/7. Por favor, ¿podrías poner un setcito de canciones ecuatorianas de música nacional? Por supuesto que sí. Aquí estamos para ir complaciendo cualquiera que sean esas interesantes y buenas sugerencias musicales.

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Interesante lo que nos van solicitando. Aquí estamos nosotros a través de la radio. Importante la radio que de esta manera está siempre junto a ti las 24 horas del día. Avanzamos mientras tanto, llegamos ya hasta la hora 12 de mediodía con 53. Alex, ¿podrías por favor poner, ya que estás con la música nacional, la canción de María de los Ángeles y también de Jaya, que te necesita? Saludamos con muchísimo gusto para la señora Adela, quien se encuentra por el entorno de Torre Pacheco.

Qué interesante, qué buena canción, de la cual de esta manera pues ahí están todas las peticiones y las solicitudes que están ingresando a través de la Radio Colores en el miércoles. Primer medio de semana. Gracias, igual forma también a la gente de Frutería Latina Jesús. Por supuesto, tenemos la oportunidad de saludar con muchísimo gusto a Don Washington. Gracias por estar atento a la programación de la radio, la gerencia de Frutería Latina Jesús. Gracias también a Bar Restaurante Alhambra. Muy pronto escucharán la publicidad aquí a través de los 103.7 Colores.

0: Interesante, qué manera de poder disfrutar ya de este entorno tan agradable que tiene la...
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1: Perfecto, bueno, ahí dejamos esa mezcla tan importante, haciendo de las suyas también DJ Nino. De esta manera, pues, nos acompaña aquí a través de los 113.7 en color estéreo. Mientras tanto, estamos ya en la hora 13 más 17 minutos. Y a partir de este instante es primordial también ser conocedores e incorporarnos e ingresar directamente ya con lo que sería la información y las noticias. Vamos a volver a retomar toda la información correspondiente con respecto a lo que está aconteciendo y pasando en el territorio patrio nacional ecuatoriano. Y por supuesto, lo vamos a comentar, lo vamos a decir aquí a través de los 103.7 de Radio Color Estéreo.

Interesante la información, señoras y señores, desde Radio Color Estéreo para todos los amigos oyentes en la región de Murcia y por supuesto también en parte de Alicante. Aquí los titulares.

Titular importante, caso Sino Hidro. Jorge Glass señala que Lenín Moreno le llamaba para preguntar sobre el avance de Coca-Cola, pese a no tener competencia. Otro de los importantes titulares, Secretaría de Pueblos archivó trámite para registrar directiva de Ecuarunari, liderada por Leonidas Issa. Siguiente titular de información, caen dos miembros de los choneros con vínculos al cartel de Sinaloa en El Oro. Siguiente titular de información, Lenín Moreno. El correísmo no ha cambiado en nada y no volverá al poder nunca más, dice. Otro de los importantes titulares, Fuerzas Armadas reciben 54 vehículos y 85 motocicletas para reforzar operaciones en el Guayas. Señoras y señores, amigos oyentes de este medio de comunicación, aquí nos desplazamos directamente con toda la información en su completo desarrollo. Caso Sino Hidro, Jorge Glass señala que Lenín Moreno le llamaba para preguntar sobre el avance de Coca-Cola pese a no tener competencias. Por pedido de la Fiscalía General del Estado, el ex vicepresidente Jorge Glass Espinal testificó en el caso Sino Hidro, en el que es procesado el también ex vicepresidente Lenín Moreno, por cohecho, y afirmó que Moreno lo llamó para preguntarle sobre el avance del proyecto de la hidroeléctrica Coca-Cola Sinclair, a pesar de que este asunto no era parte de sus correspondientes funciones. Además de ello, también Glass rindió un testimonio la tarde del día martes 12 de mayo del 2026, en el segundo día de juicio desde la cárcel del Encuentro, donde se encuentra detenido cumpliendo dos sentencias por actos de corrupción en el sector público. La diligencia se desarrolló en la Corte Nacional de Justicia en Quito y está a cargo de los jueces nacionales Manuel Cabrera y también Daniela Camacho y Julio Inga. En este proceso penal son investigados por delito de cohecho 21 personas que son parte del entorno familiar de Moreno, quien formó binomio presidencial con Rafael Correa. Familiares cercanos al empresario contó de esta manera también Patiño, incluye los abogados en el libre ejercicio Eduardo y Carlos Almeida, así como los el ex embajador de China en el Ecuador y los ex funcionarios de la empresa Sino Hidro. La versión de Glass arrancó a partir de la hora 16:53, en la que recordó que cuando el proyecto Coca-Cola Sinclair estaba en marcha, él ocupaba el cargo de ministro coordinador de sectores estratégicos, tras ser designado por el expresidente Rafael Correa, en que entonces repasó Glass Espinal Moreno era vicepresidente de la República. Continuamos con más información ampliando este detalle, esta noticia. Mientras yo fui ministro y mientras había una empresa llamada Fondo de Solidaridad, yo recibía llamadas del expresidente Lenín Moreno preguntándome detalles de cómo avanzaba el proyecto, el financiamiento, caso que me llamaba la atención porque no estaba dentro de sus competencias como vicepresidente a cargo de los sectores estratégicos. Pero como era el segundo mandatario, yo le informaba de los avances de estas complejas negociaciones entre el gobierno de China y también el gobierno de Ecuador, ha manifestado. Más información con el siguiente titular y la noticia en su completo desarrollo. Secretaría de Pueblos archivó trámite para registrar directiva de Ecuarunari, liderada por Leonidas Issa. La Secretaría de Gestión y Desarrollo de los Pueblos y Nacionalidades archivó el trámite presentado por la Confederación de Pueblos de Nacionalidad Quichua del Ecuador, de las siglas Ecuarunari, para registrar a su nuevo Consejo de Gobierno encabezado por Leonidas Issa. La decisión consta de una resolución firmada por la directora de Registro de Comunidades, Pueblos, Nacionalidades, Fundaciones y Organizaciones sin fines de lucro, Azucena Madeleine Gómez Delgado, en el que se declara el desistimiento de la solicitud presentada por la organización indígena y se dispone al archivo correspondiente del trámite.
Según el documento, Ecuador Lunari presentó varios ingresos institucionales entre febrero y mayo del 2026 relacionados con el proceso de registro del nuevo directorio. Sin embargo, la entidad concluyó que no cumplieron requisitos y procedimientos establecidos tanto en la normativa interna de la organización como en el reglamento vigente. La resolución señalada que la medida se adopta con base en el artículo 140 del Código Orgánico Administrativo. Se dispone el archivo del trámite sin perjuicio de que la organización presente una nueva solicitud. Así, de esta manera, indica el documento oficial. Siguiente titular de información: caen dos miembros de los Choneros con vínculos al cartel de Sinaloa en El Oro. Dos presuntos integrantes de los Choneros fueron detenidos en la provincia del Oro. La policía ejecutó esta operación con apoyo de la Dirección de Inteligencia. Durante la acción, se intervinieron inmuebles en el sector de las canchas de la Liga del Sur. Allí se logró la aprehensión de dos individuos. Uno de ellos es Ángel M., quien registra antecedentes por tenencia ilegal de armas de fuego, robo, asesinato y asociación ilícita. Según de esta manera la policía, los aprehendidos serían integrantes de un grupo delictivo conocido como Los Choneros. Vínculos delictivos y recuperación de vehículos. Además, tendrían presuntos vínculos con el cartel de Sinaloa en México y cartel también del noroeste. Además de ello, también se recuperaron 12 vehículos en este operativo. Estos vehículos fueron reportados como robados. Siguiente titular de información a la hora 13:26. Noticias del Ecuador, Lenín Moreno. El correísmo no ha cambiado en nada y no volverá al poder nunca más. El expresidente del Ecuador, Lenín Moreno, reapareció públicamente en el país en medio del juicio en el caso Sinohidro y aseguró que los procesos judiciales que se siguen en su contra y los presuntos ataques políticos responden a decisiones que tomó durante su gobierno para apartar del correísmo y frenar, según dijo, un modelo político similar al de Cuba, Venezuela o también de Nicaragua. Durante una entrevista a través del diario El Universo, Moreno sostuvo que el correísmo mantiene una persecución política en su contra desde que rompió con el proyecto liderado por el expresidente Rafael Correa. El expresidente señaló que algunas de sus decisiones son las causantes de la presunta persecución. Al haberme retirado de esa intención que había de convertir al Ecuador en socialismo del siglo XXI, de haber impedido que Ecuador sea otra Cuba, otra Venezuela, otra Nicaragua, de esta manera manifestado. El exmandatario también señaló que otra de las razones de los ataques fue la consulta popular del 2018, que eliminó la reelección indefinida aprobada durante el gobierno de Correa. Según dijo, esa decisión generó un distanciamiento totalmente definitivo con el correísmo. Por su parte, también Moreno cuestionó además el liderazgo de Correa dentro de la Revolución Ciudadana y aseguró que el movimiento político continuará dominando por una sola figura. Los líderes siempre deben dar un paso hacia la alternativa, de esta manera señalado, y también añadió: un líder que debería estar descansando no puede creer que pueda generar todas esas decisiones. Avanzamos con esta información. El expresidente también afirmó que el correísmo no ha cambiado en nada respecto a la etapa de Alianza País y sostuvo que muchos integrantes del movimiento mantienen silencio por temor a contradecir a Correa. Están tan dominados por el criterio de Rafael Correa que la gente debe de tener temor a dar su opción o opinión a manifestar. Continuamos con más información. Siguiente titular de noticia. Fuerzas Armadas reciben 54 vehículos y 85 motocicletas para reforzar operaciones en el Guayas. Ministro de Defensa Lofredo encabezó la entrega de 54 camionetas y 85 motocicletas destinadas a las Fuerzas Armadas para fortalecer las operaciones de seguridad en el Guayas.
Durante el acto, Lofredo señaló que la seguridad se ha convertido en una causa nacional y aseguró que el país decidió respaldar a militares y policías en medio de la lucha contra el crimen organizado. Mientras la ciudadanía descansa, nuestros soldados patrullan, operan en carreteras, fronteras y en el mar y en sectores violentos del país, expresó. Además de ello, también Lofredo indicó que el gobierno impulsa el fortalecimiento de las Fuerzas Armadas y de la Policía Nacional mediante reformas legales que, según dijo, buscan dar mayor capacidad de acción a los uniformados. Añadió que el equipamiento representa una forma de reconocer el sacrificio y la entrega de los militares que participan en operativos en distintos puntos del país. Amenazas y mejora de movilidad militar. Por su parte, el jefe del Comando Conjunto de las Fuerzas Armadas, Henry Delgado, sostuvo que Ecuador enfrenta amenazas vinculadas al narcotráfico, extorsiones, minería ilegal, tráfico de armas y grupos armados organizados. Según de esta manera, también explicó que las nuevas unidades permitirán mejorar la movilidad militar y aumentar la presencia en los sectores conflictivos, especialmente en Guayaquil y en otros cantones del Guayas. El alto mando agregó que las motocicletas facilitarán operaciones en distintos tipos de terreno y permitirán una respuesta más rápida en las zonas de difícil acceso. Esta es la información, señoras y señores, amigos oyentes de los 103.7 de Radio Color Estéreo. Mientras tanto, nosotros vamos a continuar y con más. Y enseguida, por supuesto, estaremos con el siguiente programa del Maestro Sebastián. 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

Así de esta manera, señoras y señores, estamos ya en la recta final del programa. De mi parte, no va más. Gracias por ese cariño gigante que ustedes tienen para este medio de comunicación que es gigante en toda la región de Murcia. Mañana estaremos nuevamente de retorno a partir, señoras y señores, de las 9 de la mañana. Con su permiso, buenas tardes, buen provecho. Enseguida está el maestro Sebastián y después Ricardo Concejo.

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3: Si está cansado o cansada de acudir con falsos brujos, con charlatanes o personas que usted haya escuchado y haya visitado y no ha visto ningún resultado, no me vaya a confundir. Soy el gran chamán de los amarres, el maestro Sebastián. La capacidad, el conocimiento que Dios me ha dado para darle solución a todos y a cada uno de tus problemas es lo que avalan el conocimiento que tengo para decirte cómo y de qué manera usted puede salir de ese torbellino de problemas, contratiempos y dificultades que se te presentan en tu diario vivir. No sufra en silencio, acérquese, visíteme si usted quiere saber por qué marchan mal sus negocios, por qué usted juega y pierde, ¿por qué enamora y fracasa? ¿A qué se debe que el dinero no rinde en sus manos? ¿Vive solo, triste, totalmente deteriorado en la vida? ¿No le han dado la felicidad? Pare de sufrir. 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Los testimonios que nos llegan son testimonios de gente con gente feliz, gente totalmente contenta de ver resultados porque ya habían ido a otros sitios y no habían visto ningún resultado. 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Vamos a contestarle a las personas que nos están escribiendo y vamos con el primer mensaje que dice: gran maestro Sebastián, desde hace casi 4 años soy novia de un muchacho que dice quererme mucho y me ha pedido que me case con él, pero no sé qué hacer, ya que me dijeron que él tiene un hijo y que es muy mujeriego. Dígame, por favor, si es verdad o solo quieren separarnos. Atentamente, mujer confundida, amiga mujer confundida. Recuerde que al bagazo, poco caso. Así es. El odio, la envidia, la maldad, la palería, la santería existe. Y por envidia, por odio, porque usted es una mujer muy linda y se ha conseguido un novio que sí la quiere de verdad, que le entrega amor puro, honestidad, sinceridad y es todo un caballero, si quieren separar de él, te quieren alejar de él, inventándote chismes, mitotes, diciendo que él tiene un hijo en otra mujer, no es cierto, no es cierto. Que es mujeriego, no es cierto. Amiga, cásese con los ojos cerrados, se lo dice el maestro Sebastián. 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Una linda familia le espera con dos hijos y tendrá un futuro organizado al lado de este gran hombre. Dios te bendiga. Vamos a escuchar los testimonios.
4: Yo el testimonio que quiero contar es que desde que conocí ya hace un tiempo al maestro, mi vida cambió totalmente, porque yo era una persona muy insegura de lo que hacía y también me sentía sola, me sentía desesperada. Mi actitud no era la mejor en mi casa y aparte vivía muy desesperada porque existían muchos conflictos entre mis padres. Y yo me empecé a encerrar en las drogas y conocí malas amistades. Mi vida se fue poco a poco derrumbando por completo. Y pasaba el tiempo y yo ya no le veía sentido a nada. Un día estaba caminando y me encontré a una amiga de la escuela donde yo estudié la secundaria. Me empezó a hablar del maestro. Y al principio yo dudaba, no estaba segura de ir porque ya no me importaba nada. Pero tenía la mentalidad también de que quería cambiar mi vida, quería hacer algo. Así que como pude lo fui a consultar. Y sí, efectivamente, él empezó a trabajar en mi problema. Poco a poco yo no necesitaba las drogas, ya las empecé a dejar. Mis padres se reconciliaron y ya hasta se compró un coche nuevo mi papá. Actualmente se siente en mi casa ya el calor de hogar. Todo ha salido muy bien en mi vida. Mi vida dio un giro radical después de que consulté al maestro. No saben lo agradecida que estoy con él por toda su ayuda. Yo lo que quiero recomendarle a toda la gente es que se acerquen al maestro para que los pueda ayudar. Y con el corazón en la mano les digo que no se van a arrepentir. Gracias al maestro por todos los favores recibidos.
3: Siguen los testimonios, siguen los agradecimientos, siguen llegando también mensajes de texto, mensajes de WhatsApp. Vamos con otro mensaje que tenemos para el programa y dice de la siguiente manera: maestro Sebastián, quiero que me ayude. De un tiempo a la fecha me siento muy mal, siento que todo el cuerpo se me adormece. Además tengo muchas pesadillas y cada vez que me levanto de muy mal humor y me desquito con todos los de mi casa. Peleo con mi esposa, peleo con mis hijos, peleo con la familia y estoy desesperado. A veces quiero irme lejos para otra parte dejando todo tirado. Ayúdeme, se lo pide el confundido. Mi querido confundido, escúcheme, hermanito. Es importante que me visite urgente aquí en Murcia. A usted, en su mismo trabajo, un mismo compañero suyo le está haciendo una hechicería, una brujería para que pierda su empleo, porque también tiene problemas en su trabajo, para que pierda su matrimonio. Por eso usted se pelea con su esposa, con sus hijos, con la familia. Usted ya no se halla tranquilo, se ha vuelto corajudo, enojón. No es bueno. No es bueno lo que tiene. Por eso, mañana mismo venga acá a mi oficina, a mi consultorio. Cuando me visite, traiga un paquete de algodón, una botella pequeña con alcohol para hacerle una limpia que está en la brujería, darle un talismán y protegerlo y mostrarle el rostro de la persona que le hizo este mal. Si lo duda, escuche el testimonio.
5: Hola, mi nombre es Luis y le doy las gracias al maestro por este espacio que me da para contar mi testimonio de agradecimiento a todos los oyentes. Yo era una persona que lo había tenido todo en la vida, el amor de una familia, una buena estabilidad económica, una excelente salud y suficientes bienes materiales como para vivir dignamente. Pero desafortunadamente me empecé a juntar con las personas que no eran las correctas. Caí en el maldito mundo de las drogas y poco a poco fui perdiendo grandes cosas. Con decirles que lo primero que perdí fue mi empleo. Pero no me importó en ese momento, por lo drogado que estaba y por lo mal que andaba. Fueron pasando los meses, lo perdí todo, el amor, la confianza de mi familia. Inclusive llegó a un punto tan desesperante que no sabía qué hacer. Mis supuestos amigos me dieron la espalda, al ver que había perdido todo lo material. Entonces un día, alguien me habló del maestro. Estaba tan desesperado que decidí acudir a él. Y con su ayuda y mucha fe, después de unas semanas, recuperé mi empleo. Dejé completamente las drogas. Y lo más importante, recuperé el amor y la confianza de mis seres queridos. Es por eso que ahora estoy dando este testimonio y agradeciéndole al maestro Carlos Eduardo. En verdad, no tengo palabras para expresarle mi gratitud por toda su ayuda, sus consejos. Y por último, les quiero recomendar que si tienen algún amigo, familiar o en un problema como este, o inclusive si ustedes están en uno como este, que se acerquen al maestro para que les ayude y lo saque de sus problemas. No se van a arrepentir, de veras, todo lo contrario. Obtendrán la ayuda que necesitan del maestro. Gracias por ayudarme.
3: Bueno, mis amigos, vamos llegando a la parte final de este espacio. 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Hasta pronto, hermanos del alma.

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Ladies and gentlemen, definitivamente la hora interactiva no es solamente una programación, es una comunidad que te enlaza entre continentes. Voces que llegan evidentemente desde Santa Cruz de la Sierra, historias que florecen en España a través de Color Estéreo y un mismo latido que nos une. Aquí cada oyente es protagonista de este viaje sonoro, de este hermoso proyecto internacional. Soy Ricardo Cox, bienvenidos todos a la hora interactiva, el mejor pretexto para escuchar radio.

Ladies and gentlemen, este es el beat electrónico en esta jornada. Por oficial y soberano en el Reino de España, 14 con 14 minutos, 1 hora menos en Canarias, Jerónimo's Cadillacs.

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1: Vaya ombliguito de semana. Que te pongo las canciones que te encanten, que te levanten las emociones. Bueno, ahí tenemos a Gianluca Bashi juntamente con Becky G. Y la canción que simplemente dice:
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1: Mueve, mueve.

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El mar mayor y el mar menor en el Mediterráneo saben hacer su trabajo. 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

Es el Summer 2026 en España, en Murcia, que se vive con intensidad. Días de sol abrasador, temperaturas que superan fácilmente los 35, 44 grados Celsius. Playas llenas de vida en la costa cálida y noches frescas que se convierten en el verdadero escenario de la fiesta y la convivencia. Botellones, en fin, la rutina cambia. La ciudad se vacía hacia la costa y la vida se traslada a la noche entre terrazas, verbenas y festivales. Así es Murcia.

Ladies and Gentlemen, así despertamos en América Latina. Temperaturas agradables, no importa que haga frío, que haya sol, aquí la pasamos siempre bien. Bendiciones de Dios. ¿Dónde está mi mesera?

mesera es la que atiende las mesas. Y la camarera, mesera, mesa, camarera, bueno. ¡Ay, I'm chino! Mesera, ¿estás listo para el verano intenso 2026?

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0: buenas tardes, España. El frío ártico está llegando a la geografía española con los santos del hielo. El puente va a registrar temperaturas más propias del invierno que de la primavera. En fin, España está afrontando desde este miércoles un acusado descenso térmico que va a dejar temperaturas anormalmente bajas para mediados de mayo en buena parte del país. La entrada del aire polar y ártico va a provocar un ambiente más propio de marzo que de mediados de mayo, según se advierte a comienzos de semana a través de la Agencia Estatal de Meteorología y MEDS. Durante este miércoles, desde esta mañana, han predominado los cielos nubosos en amplias zonas del componente norte y centro, mientras se crecerán chubascos tormentosos en áreas montañosas y del interior. Una masa de aire frío está dejando temperaturas claramente más bajas de lo normal para la época del año. Bueno, estamos viendo el satélite. Mañana jueves de mercadillo, por cierto. Jueves va a continuar el tiempo fresco e inestable a nivel general, especialmente en el extremo norte peninsular, donde van a seguir las precipitaciones pluviales y las nevadas en Pirineos. También desde la EMET se explica que la nieve podría caer a partir de los 1.200 metros al final del día, y están alertando de que el viento del componente norte se va a venir incrementando en la sensación de frío y de tiempo desapacible, ¿eh? Sin embargo, el episodio va a alcanzar un momento más intenso el día viernes, cuando una irrupción de aire ártico marítimo se extienda por gran parte de la península y Baleares. Según meteorología, las anomalías térmicas negativas podrían alcanzar hasta 15 grados Celsius en algunas zonas del interior en la mitad norte. Las temperaturas diurnas van a quedar muy por debajo de lo habitual para la época de este año. Será un día con temperaturas más propias de marzo que de mediados de mayo, ¿sí? El desplome térmico también se va a dejar notar durante las noches. Según las previsiones, las mínimas van a caer por debajo de los 6 grados en muchas capitales del interior, y no se descartan heladas débiles en zonas altas también y áreas de mesetas. Las lluvias van a ir perdiendo extensión de cara al viernes y van a quedar mucho más concentradas en el extremo norte y Baleares, aunque todavía podrían registrarse chubascos irregulares en algunas zonas mediterráneas. Bueno, en fin, de cara al fin de semana, el episodio de frío a nivel nacional va a alcanzar su momento más intenso durante el viernes y sábado, cuando se mantendrá un ambiente claramente invernal para la época en buena parte del país. Las temperaturas se van a situar entre los 6 y 10 grados centígrados por debajo de la media en amplias zonas del interior y peninsulares, ¿eh? Con un amanecer especialmente frío, valores más propios de finales de marzo o comienzos de abril, según las previsiones de, evidentemente, Meteorex. Gentiles oyentes, queridas familias, pero estos son los últimos coletazos de los cambios climáticos, porque luego vuelve nuevamente también ya esos cambios de equinoccio que se van a venir dando para ingresar a un verano intenso donde las temperaturas van a empezar a efervecer a nivel nacional. Y hablando de España, son las 14:46, una hora menos en Canarias. Vamos a ver cómo estamos en nuestra querida región de Murcia. Para ello vamos a hacer el azimut correspondiente desde el satélite, desde el radar. Geografía, Reino de España, sureste. Geografía, región de Murcia. ¿Cómo se encuentran los paneles a esta hora de la tarde? Bueno, desde esta mañana, meteorología apuntado a un panorama con intervalos nubosos en líneas generales. Cielos parcialmente nublados. Las temperaturas máximas estoy viendo en los principales paneles frente a Renfe, Barrio del Carmen, por ejemplo, 28 grados. 28 deliciosos grados. Es que parece que Murcia estuviera parte de España. Pero en fin, son las temperaturas mediterráneas. Eso sí, esta mañana, murcianos y no murcianos, hemos amanecido con 14 grados. Y aunque a esta hora de la tarde, con 29 grados de sensaciones térmicas máximas, alrededor justamente de entre este horario y las 16 horas. ¿Sí? Soplarán vientos flojos de dirección de componente oeste. El tiempo para mañana jueves. Jueves en la programación de la radio de clásicos. Mañana también jueves de mercadillo en zonas del Ranero, La Fama y en diferentes comarcas pedanías murcianas. Por su parte, mañana se espera un jueves poco nuboso desde la madrugada hasta mediodía, aunque el panorama va a ir evolucionando hacia una menor nubosidad a partir de las 12. Las temperaturas máximas serán bastante similares a las de hoy, manteniéndose en torno a los 28 grados, con sensaciones térmicas incluidas 29 grados. Así que en vez de sacar el paraguas, vamos a sacar el parasol, porque el astro rey va a estar destelloso sobre las cabezas. Bueno, van a predominar vientos flojos de componente oeste para el día de mañana jueves. Viernes, Viernes 15 de mayo. ¿Quién diría, cómo pasa el tiempo de manera inexorable? Viernes hay posibilidad de que llueva, en tanto que durante la primera mitad del día va a predominar un panorama nuboso. Se van a empezar a encapotar los cielos y hasta mitad del día se va a ir incrementando la nubosidad y se van a producir chubascos pluviales. Lluvias para el día viernes, sacamos el paraguas. Los termómetros van a experimentar pocos cambios. Se van a mover entre los 14 y 29 grados. El viento de dirección de componente sudoeste va a estar apaciguado. Y el fin de semana, de cara al fin de semana, se predice cielos con intervalos nubosos. El primer día va a dejar unas temperaturas máximas por encima de los 26 grados y mínimas de 12. El día domingo, domingo de misa de congregaciones, el último día, bueno, día familiar especialmente, tendrá temperaturas muy parecidas. El viento en Murcia va a soplar en forma de suaves brisas de dirección noroeste el sábado y sudeste el domingo. Buenas tardes en esta jornada de miércoles 13. Miércoles 13. La ciudad portuaria de Cartagena, que marca el termómetro y el mercurio, 23 grados Celsius. Esta mañana 14, 17 grados en Torrevieja esta mañana, a esta hora de la tarde 25 grados. Son las 14 con 49 minutos 49 segundos. Increíble, una hora menos en Canarias. Soy Ricardo Cox, bienvenidos a Hora Interactiva, este enlace internacional en vivo y directo, una voz en dos continentes al mismo tiempo. Y por supuesto desde Radio Interactiva, tu radio internacional, a través de Radio Color Estéreo, una radio que une, una radio mediterránea en el sureste español.
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5: 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Por favor, dirigirse a la salida de embarque.
6: Su atención, señores pasajeros. Vuelos 101.9, 103.7 y 104.0. Asegúrese de que el respaldo de su asiento esté en posición vertical, la mesa cerrada y el cinturón de seguridad abrochado. Absténgase de utilizar dispositivos electrónicos en el despegue y aterrizaje por razones de seguridad según la norma. Está completamente prohibido fumar durante el vuelo. Una vez alcanzado altura máxima, se procederá al confort de vuelo crucero. 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Gracias por su atención. Les deseamos un feliz vuelo y gracias por elegirnos.

Estimados oyentes, queridas familias, acabamos de hacer el check-in en el aeropuerto internacional Virubiru en la ciudad de Santa Cruz. Nuestro destino será la región de Murcia en España. Cabina preparada para rodaje, checklist completado.

Torre de control, solicitamos autorización de rodaje hasta pista activa. Climb for a takeoff, potencia estable, B1 rodaje. Tripulación, cabina, aseguren puertas y verifiquen el cross-check. Tripulación, preparados para despegue. Cabina estéril.

0: Señores pasajeros del vuelo 97.7 con destino a Murcia, España, se les informa que ya pueden abordar nuestra aeronave desde la puerta de embarque número 1. Por favor, y para evitar retrasos, debe portar los documentos de identidad y pasaporte con su respectivo billete de arribo.
1: Señores pasajeros, siguiendo normas internacionales de aviación civil, vamos a efectuar una demostración sobre el uso del cinturón de seguridad, chalecos salvavidas, máscaras de oxígeno y localización de las salidas de emergencia. Es muy importante que presten atención.
2: En caso de tener que realizar una evacuación de emergencia, los senderos luminosos del suelo les guiarán hasta las salidas de emergencia. Observen que en este avión hay 8 salidas de emergencia. 2 puertas situadas en la parte delantera de la cabina, 4 ventanas sobre las alas, y 2 puertas en la parte posterior del avión.
3: El cinturón de seguridad debe permanecer abrochado siempre que la señal luminosa de cinturones esté encendida. Se abrocha y se desabrocha como les estamos mostrando.
4: Gracias por vuestra atención y gracias por volar con nosotros en este enlace internacional, al mando de nuestro capitán Ricardo Cox.
5: Señores pasajeros, bienvenidos a bordo de nuestro avión Airbus 380. Antes del despegue, tenga en cuenta las siguientes instrucciones. Queda terminantemente prohibido cambiar de sintonía. 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A nombre de la tripulación, gracias por su preferencia. Auxiliares de vuelo en posición para decolación.
6: Señores pasajeros, ajusten sus cinturones y preparen sus oídos para disfrutar de su artista favorito.
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señores pasajeros, bienvenidos a bordo de nuestro avión Airbus 380. Les saluda su capitán de la aeronave, Ricardo Cox. A nombre de toda la tripulación, les damos la más cordial bienvenida. Abróchense los cinturones en cuanto escuche el sonido de recepción. Positive Climb, GitHub, manteniendo rumbo inicial, ascendiendo a nivel de transición. Nuestra altura será aproximadamente de 30.000 pies en vuelo crucero. Cabina, continuamos ascenso, mantengan cinturones abrochados. Nuestro vuelo tendrá una duración de 180 minutos. Y por supuesto, el servicio de catering estará a su entera disposición en unos minutos. Estamos estableciendo velocidad de ascenso, ajustando potencia de crucero. Contactando control de área, ascendiendo a FL350. Sobrecargos en posición de elevación.

0: Señores pasajeros, nos encontramos a 30.000 pies de altura en vuelo crucero. Nuestro servicio de catering ya está disponible. Usted puede solicitar a nuestras auxiliares de vuelo o, caso contrario, pasarán por sus respectivos asientos. Gracias por su preferencia y continúe disfrutando de radio interactiva con nuestro capitán Ricardo Cox y toda la tripulación.
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0: madre mía, ¿y esto qué es?
1: Descargamos salsa.
0: Sheila, Gloria Estefan, Mimi Zucca. Oiga, aquí la Bemba Colorada. Buenos días, mi hermosa América Latina. Buenas tardes, España. Buenas tardes, Murcia.

Bueno, esos ritmos potentes y urbanos. Así es la salsa brava, esa picante, con metales agresivos, esos contrabajos marcados y esa percusión.

Bienvenidos al mundo de la música latina. Desde este hermoso terruño y somos embajadores de lo nuestro, ¿verdad? Con este espíritu contestatario. Estos ritmos que realmente son urbanos y que reflejan tu alegría. Hay que agradecer a tantas celebridades de la música de este género, como Héctor Lavoe, como Ismael Rivera, como Eddie Palmieri o Willy Colón, entre otros.

¡Qué ritmos, madre mía, qué ritmos! A Juan y Le, ese cover del señor Marc Anthony. Esta canción emblemática de Héctor Lavoe y Willy Colón. En los años 70, y Marc Anthony en su álbum Contra la Corriente 1997 la pone en relieve.

Ladies and gentlemen, aguanile. Es una palabra de origen yoruba que se asocia con rituales de purificación y fuerza interior. Pero Marc Anthony mantiene su esencia brahma, pero con arreglos modernos y un estilo vocal potente, se convirtió en un clásico de los conciertos, donde suele interpretarla con mucha energía, con mucha conexión, donde esos conciertos no quepan ni siquiera un alfiler. Marc Anthony, señores.

0: pasajeros. Estamos con el servicio de catering a bordo. Nuestro personal pasará por sus respectivos asientos. Abróchense los cinturones. Altura de 30.000 pies. Vuelo crucero. Bienvenidos a nuestro avión Airbus 380-800. Mientras sobrevolamos el continente latinoamericano, nos encontramos con muchas características culturales. Y por supuesto, cada país tiene lo suyo. A continuación, le toca a
1: Brasil.
0: Son géneros que nos divierten. Es un país rico en todo sentido, como simplemente es
1: Brasil.
0: Este es el Fogó. Tan 80, saludos cordiales a mi gente de Brasil. Os da goes.

0: Rufo. Qué buenas canciones. Cómo nos encanta mi hermosa América Latina. Por Dios, qué orgulloso que lo sentimos. Tantos géneros musicales. Tanto que disfrutar de todo lo que tenemos en este hermoso terruño. Buenos días, América Latina. Buenas tardes, mi querida región de Murcia. A través de Color Estéreo. 15:28, una hora menos en Canarias.
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0: Bueno, bienvenidos y bienvenidas a esta fiesta radial donde lo hacemos con tanto cariño, donde trabajamos con ahínco y con dedicación, con las ganas indiscutibles de hacer comunicación diaria, moderna, digital, una voz en dos continentes. ¿Quién diría cómo nos han llevado a este mundo digital, a estas plataformas de streaming, eh? Hoy es miércoles, ¿cómo pasa el tiempo? 13 de mayo, año 2026. Parece que hace poco estuviéramos iniciando este año. Y el tiempo pasa tan rápido, pero no es el tiempo. Somos nosotros que estamos siempre corriendo por la vida. Porque el tiempo sigue siendo lo mismo. Cada hora tiene 60 minutos, cada minuto tiene 60 segundos. En fin, nosotros somos los que estamos siempre ahí en diferentes situaciones. Pero estamos aquí con todos. Un día más de vida con la gracia, el amor y la bendición de nuestro amado Dios. Bendito sea el nombre de Jehová de los ejércitos. Hoy estamos en este día miércoles felices y contentos como todos los días, porque un día más de vida es un regalo. Pero ustedes, mis queridos oyentes que están pasando por diferentes situaciones, por problemas que son parte de esta vida, porque este mundo está hecho para gente valiente, no se olvide. Y todos pasamos por diferentes problemas. Y siempre mi problema va a ser más difícil de resolver que el tuyo. Pero es una situación, claro, que no siempre es así, porque siempre hay personas que lamentablemente están peor que nosotros. En fin, el hecho de despertarnos en un hogar, tener una cama donde descansar la noche, tener una mesa para tomar un rico desayuno, estar con la familia y hacer un regalo con los seres queridos que estén vivos. ¿Qué no daríamos por tener muchos a nuestros padres? Seguramente otras personas a sus seres queridos. Pero bueno, así es este planeta que es hermoso. Pero vamos a vivir dignamente, que es lo principal. Y vivir dignamente siendo mejores personas cada día, que ese es el menester, ese es el objetivo de este formato, de este espacio, donde, pues, de alguna manera les damos consejos que nos permitan relacionar nuestra conducta con lo que ocurre todos los días. Aquí no hay santos de devoción, ni tampoco significa satanizar absolutamente a nadie. Aquí son todos bienvenidos y bienvenidas, porque los hemos cogidos de la mano, siempre en el afán de dar soluciones y no de generar problemas. Entonces, para vivir dignamente y transmitir estos mensajes que son potentes a mis queridos oyentes aquí en Santa Cruz de la Sierra o en el Reino de España, en Murcia, lo más importante es alinear tu vida diaria con valores universales, que esa es la mejor manera de seguir adelante. Siempre con gratitud, desde que amanecemos, mirada al cielo, por favor. Si crees en Dios, por supuesto, si no, no pasa nada, igual respetamos tu postura. A mí me encanta mirar al cielo, ver la creación. Yo no lo veo todo esto como un efecto simplemente de la casualidad. Es muy perfecto este planeta, como para que aquí haya algo casual. Señores, lo más importante es la gratitud. Y muchos decimos mirando al cielo, gracias Padre bendito por todas aquellas dádivas amorosas. Porque tu amor es para siempre para los seres humanos y cada día podemos contemplar o la lluvia, o el sol, o la calidad y la calidez de las personas. Gratitud, respeto, autenticidad, servicio colectivo a la comunidad. Como comunicador, nuestras voces siempre pueden convertirse en un faro que inspire a otras personas a ser mejores cada día. Y les hablo porque en algún momento hemos llevado nuestra vida a otro tipo de distanciamientos de las cosas positivas. Porque somos imperfectos. Aquí no estamos hablando vestidos de sacristanes o estamos vestidos de líderes religiosos. Yo, al menos, no lo soy. Vamos a practicar todos los días la gratitud diaria, que es el fundamento que conecta, evidentemente, con lo que ya tenemos y nos va a ayudar a valorar prácticamente lo cotidiano. Al despertar, piensa en cosas por las que vas a agradecer el día de hoy y mencionemos ejemplos sencillos como, por ejemplo, la familia, la salud, el hecho de escuchar la radio, sentirnos identificados con nuestro país. Este formato, si bien sale de un país que es Bolivia, pero sin embargo la bandera es universal. Por eso que aquí tocamos temas que realmente implican a toda la sociedad en su conjunto. E invito a todos ustedes oyentes, queridas familias, a compartir sus momentos de gratitud todos los días, siendo coherentes entre lo que decimos y lo que hacemos. Pero bueno, no somos perfectos, así que todos los días vamos a ir construyendo puentes que nos permitan visualizar mejores días. y el respeto, un término tan importante, una palabra tan pequeña tal vez, pero con un significado enorme. El respeto que abre puertas, que crea sociedades muy diferentes, que crea de alguna manera una identidad como ese colectivo maravilloso y digno como es mi colectivo migrante. A todos ustedes, y no solamente quienes han salido del territorio latinoamericano, sino de todo el mundo. A mi gente oyente, por ejemplo, que ha salido del África, del cuerno africano, las personas que han sufrido para llegar al Reino de España y encima siendo vistos como personas que no son tan bienvenidas para muchos otros, aquellos quienes han apostado por su vida, aquellos quienes han dejado sus vidas con los papeles mojados como la canción de Chambao. Entonces, a todos ustedes, todo mi respeto, mi admiración, y que Dios me los bendiga. Porque uno no sale de su país porque uno quiere, sino porque a veces tenemos primeramente corruptos o gente que ha politizado tanto las sociedades que no nos permiten soltarnos el cinturón, pero ese cinturón que nos atrapa hacia sus gustos sin beneficio alguno. Entonces, llegar al Reino de España e integrarnos, que ha sido justamente el tema de estos días, una integración que por supuesto sea respetada, y los dueños de casa, España que tanto nos necesita, y así digan que no, nos necesita. Dirán no aquellas cosas que socialmente reñimos todos en cualquier país. En otros países en América Latina estamos inundados de gente de Europa, del Este, tenemos gente de Asia, tenemos, en fin. Pero sin embargo, tenemos que manejarnos con respeto. Tenemos que manejarnos siempre rayando, evidentemente, la cancha en su función. Y por supuesto, siempre la esperanza, por favor, la esperanza que nunca deje de ser motivo de motivarse, si vale el término, A todos ustedes, a usted querida mamá, que ha dejado a sus hijos tal vez en su país de origen, a usted señor, que de alguna manera está haciendo un montón de sacrificios para salvaguardar las situaciones socioeconómicas de su país y de alguna manera cumplir con las obligaciones que uno tiene como padre, como persona en sí, con todo aquello que esto representa. A ustedes que se sacrifican, que se quedan con poca pasta en el bolsillo, y pasta decimos en España por si acaso, Así como decimos, tengo unas cuantas perras que son monedas. En fin, cada país con sus términos. Pero lo que quiero decir es, usted que se queda sin dinero por mandar todo a su país para que a sus hijos no les falte nada, para que tengan algo que alimentarse y cubrir las obligaciones, todo mi respeto. Me saco el sombrero de para todos ustedes que cumplen los objetivos. No todo en la vida son juergas, no todo en la vida son grupos delictivos, no todo en la vida es eso. América Latina es dignidad, señores. Y así vamos a compartir todos los días las historias que a ustedes los representan. Yo soy una persona que tengo este don de poder hablar y tengo el regalo que Dios me dio en su momento, que es un medio de comunicación. Y mientras tenga vida, estos micrófonos van a servir justamente para dar los alicientes necesarios en base a lo que hemos aprendido, que es la mejor escuela, que simplemente es la vida. 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
0: Estamos nuevamente aquí para poder justamente en este momento hablar de aquellos temas que ustedes demandan, queridos oyentes, mis queridas mujeres, este género que tiene una gran mayoría de los que se comunican conmigo directamente. Les mando un abrazo fuerte, este género maravilloso. Venimos de una mujer, muchos tenemos hijas mujeres, amamos a una mujer, así que todo el cariño y el respeto para todas ustedes. Esta semana, hemos empezado ya antes de ayer, hablando sobre las relaciones de pareja, sobre las diferentes situaciones y formas de actuar que tenemos, unos para perder a la pareja, otros para ganar, pero siempre con el afán de reconocer tal vez aquellas cosas que están reñidas, que no nos permiten llegar a buen recaudo con nuestra pareja, con esa ilusión con que se empieza una relación. Ayer hablábamos de las decepciones, de cómo se termina una relación de pareja cuando no hay respeto, cuando no hay fidelidad, cuando no hay honestidad, cuando hay maltrato psicológico, físico y todo esto que con el paso del tiempo se van generando etapas tóxicas, ¿verdad? Hemos hablado de la etapa de inicio, que cuando una relación de pareja se inicia, todo es maravilloso. Todo es maravilloso porque estamos iniciando, ponemos lo mejor, pero sin embargo con el paso del tiempo, con el paso de los meses, de los años, vamos viendo realmente lo que una persona tiene en sí, aquí en su corazón. Pero hoy voy a tocar un tema que es importante, que ayer les dije que íbamos justamente hoy a hablarlo, sobre cómo poner los límites cuando ya hemos faltado el respeto, cuando nos han faltado el respeto, cuando no nos valoran, cuando simplemente no ponemos límites desde un principio. Aprender a decir no, el mantenerse conscientes para detectar señales de alerta, aceptar las consecuencias, en fin. Porque para poner límites en una relación, es importante comunicar tus necesidades, tus expectativas de manera clara y respetuosa. Siempre el término respeto, que abre muchas puertas, clara y respetuosa. Establecer límites claros sobre lo que estás dispuesto o dispuesta a aceptar o no. Los seres humanos necesitamos relacionarnos con los demás, tanto de forma biológica como psicológicamente, para mantener nuestra supervivencia, nuestro bienestar físico y la tranquilidad. Por eso Dios ama a la familia. Por eso es que el celibato es reñido. ¿Por qué? Porque los seres humanos hemos nacido con condiciones físicas y biológicas y estamos destinados a la reproducción, para que formemos familias, y al formar familias formamos generaciones. Sin embargo, debemos tener en cuenta que las relaciones que construimos deben ser saludables. Y en este sentido, una de las principales formas de mantener una relación saludable es poniendo ciertos límites. Establecer límites en las relaciones con la pareja va a resultar una tarea complicada si es que esto ya se ha pasado tres pueblos, como decimos, sobre todo a la hora de establecer límites con nuestros seres queridos. No siempre la pareja. También poner límites ¿con quiénes? Con la familia, con los amigos, con los colegas de trabajo. Porque tenemos miedo de herirles o crear un conflicto o perder la relación. Y muchas personas no valoran una relación real de personas que tienen valores hermosos, compañeros que pueden ser de toda una vida. Y por eso es que somos sociedades de papel, de cristal. Yo diría peor que eso, de pelusa. Porque hoy en día somos mírame y no me toques. Ya no hay responsabilidad ni respeto a los compromisos. Hoy en día es tan sencillo y los abogados se frotan las manos porque mientras más peleas salgan, mientras más problemas existan, pues ellos van a estar ganando muy bien, sin desmerecer, por supuesto, la condición de ser abogados defensores, entre comillas. Pero los que establecemos otra mira, tenemos que construir más que destruir. Nosotros no vivimos de destruir, de inducir a separarse, de decir, no, aquí un clavo saca otro clavo, no. Señores, poner límites desde un inicio es importante en todas las relaciones sociales. Los límites son líneas que establecemos con las otras personas para proteger nuestra integridad emocional, para proteger nuestra integridad física. ¿Cuántas veces nos hemos indignado con ciertas conductas de personas que nunca pensabas que iban a actuar así? Gente que en su momento te decían, Ricardo, lo mejor, la mejor persona, y después. Entonces, todo esto genera una protección para nuestra integridad, para nuestra dignidad cotidiana y nuestras necesidades. Entonces nos hacemos preguntas, ¿alguna vez alguien te ha pedido hacer algo y has aceptado cuando en realidad no querías? Cuando simplemente todo era así y no aprendíamos a decir no, pero cuando llegabas después del compromiso o terminabas de hablar con esa persona que te habías comprometido, dijiste, madre mía, es que no quería, pero lo hice porque no, porque no sabes poner límites. ¿Mm? Es muy importante aprender a ser honestos, primeramente con nosotros mismos. Y por supuesto, al ser honestos con nosotros mismos, vamos a ser honestos con los demás para cuidar nuestros valores. Es decir, para proteger lo que es importante para nosotros, los que nos guía para tomar decisiones y actuar en consecuencia, pero también para cuidarnos y no sufrir comportamientos abusivos de otras personas, comportamientos tóxicos que no tienen límites para muchos. Pero todo lo que el hombre siembra, eso cosecha. Cada cual con su cada quien, y evidentemente daremos un día cuentas de todas nuestras acciones cuando hemos actuado de una manera muy desacertada. De esta forma, evitaremos situaciones que nos resultan perjudiciales, comportamientos tóxicos que en algún momento hemos tenido todos. Y vamos a conseguir rodearnos de personas que nos aporten cosas positivas. Y estos temas no solamente es para gente ya vivida, no solamente esto es para treintones, cuarentones, cincuentones en adelante, esto es para todos. Esto es para todos. Especialmente para nuestros queridos jóvenes, para los adolescentes que están empezando a crear a partir de esta edad una columna vertebral que es su personalidad. A ustedes los que le dicen a todo no o sí, o al blanco le llaman negro. Todos hemos sido adolescentes. Todos sabemos esta etapa, cómo es, cómo se vive. Y cómo a veces nos endiabla que nos digan lo contrario. Pero justamente todo esto también tiene consecuencias si no ponemos límites. Cuando dejamos que nuestros hijos a temprana edad empiecen a probar, por ejemplo, qué sé yo, drogas. Cuando decimos, uy, no, pero simplemente fue por curiosidad. Y empezamos a ser papás que en vez de corregir, estamos de alguna manera sonriéndoles. Y mañana cuando tu hijo es drogadicto o es alcohólico, recién queremos cerrar las puertas al chivo expiatorio o al creen que se ha salido del corral. Queremos cerrar rápidamente todo ello. Entonces, señores, hay que ser responsables. Hay que ser responsables. Nuestras sociedades que vienen detrás de nosotros, que son nuestros queridos hijos, pueden tener una vida realmente hermosa y más llevadera. Por la tecnología, por el mundo de la globalización, porque hoy en día hay más conocimiento a través de este receptor que lo tengo aquí en mi mano, que es teléfono móvil, ¿eh? Y que aquí tenemos un montón de información. Ya no son las generaciones de antes que pensábamos que todo era una maravilla por reunirnos en una esquina en un barrio. También hoy en día tenemos muchas formas de interacción si utilizamos de manera positiva a través de la tecnología. Y nuestros hijos, nuestros niños, por eso tienen una forma muy diferente incluso de hablar de manera social. Por eso nos quedamos sorprendidos con el léxico de un crío, de un niño que habla con una persona mayor. Y es que no es que sean más inteligentes, sino porque ellos, estas generaciones, tienen que venir de esa manera por todo lo que nosotros estamos aportando, los que estamos ya de camino hacia el abajado, si el término me lo permite. Entonces, ¿por qué es importante poner límites en las relaciones con la familia, con los amigos, con los colegas de trabajo, con la sociedad en su conjunto, cuando no nos sentimos bien, cuando hay gente que es abusiva, como les dije con antelación? Gente abusiva, tóxica, que habla por hablar porque supuestamente piensan que le han dado un cheque en blanco para hablar de ti y de mí. Protejamos siempre el bienestar emocional. Cuando establecemos límites en nuestras relaciones, estamos practicando una cosa que es importante: el autocuidado. Si tú no te cuidas, ¿quién lo va a hacer? ¿Quién lo va a hacer? De esta manera vamos a evitar que otra persona nos tenga que lastimar emocionalmente, hasta físicamente. Tenemos que protegernos. El autocuidado es importante. Mantener siempre el respeto a uno mismo y a los demás. Porque aquí viene la consecuencia que si no respetamos también a los demás y formamos parte de ese mundo de los tóxicos, entonces no pretendas paz en tu vida, tranquilidad, cuando tú te estás metiendo en la vida de los demás. Cuando ni siquiera sabes ordenar tu propio hogar y te crees que puedes ordenar al resto. Mantener el respeto mutuo significa justamente eso, establecer límites también. Es una forma de mostrar respeto y amor a los demás. Cuando ambas partes establecen límites y los respetamos, estamos cuidando las necesidades y los deseos de otra persona, propiciando la responsabilidad afectiva Así como cuando papá decía, te hablo, hijito, con amor. Porque los padres te hablan de esa manera, con amor. No te imponen, pero sí te están dando las directrices para que seas mejor persona. No lo hacen porque quieren estar encima tuyo o porque quieren que seas una mala persona. Bueno, en la viña del Señor hay de todo. También hay señores malos padres. Y tal vez yo estoy en ese mundo. Aquí no me santifico, porque ser un buen padre significa estar con los hijos. Pero quienes hemos crecido alejados porque nos hemos separado de la mamá de nuestros hijos, ¿qué culpa han tenido ellos? Ya no es lo mismo. Así hagamos lo que hagamos, mandemos dinero, queramos ser mejores papás, el tiempo pasa. Y si tú no estás al lado de tus hijos, has perdido un montón. Así la figura sea, no, no te preocupes, papito, yo... ¿Saben? El amor se nota. La dejadez también. Los peros se notan. Pero también se nota aquellos quienes han bregado todos los días para estar con sus hijos. Y el resultado se nota. Familias hermosas. Padres que no tienen por qué ser perseguidos por la asistencia familiar porque están siempre ahí. Aunque coman un día caviar y el otro día estén comiendo simplemente, como decimos en Santa Cruz, un locro sencillo. Pero estamos ahí, en familia, que es lo más importante. Es lo que no tiene precio. Entonces muchos decimos, quisiera ir al pasado y tomar mejores decisiones. Entonces todos estos temas no es para fulanito ni para... es para mí. Estos temas que hablamos son para nosotros, para mejorar las condiciones, porque nunca es tarde para mejorar como personas. Y el tema del día de hoy es justamente esto, poner límites antes que la cabra salga corriendo. Mantener el equilibrio en las relaciones también amorosas. Si una persona tiene todo el poder y control en una relación, ¿qué pasa? Hemos hablado de las personas que son intolerantes, que las personas que son tóxicas, aquellos quienes siempre quieren estar encima de alguien, que quieren tener el poder, el control, que te someten. Al final, ¿todo esto cómo acaba? ¿Bien? No creo, ¿verdad? Al final acaba perjudicando a ambas partes. Entonces vamos a establecer límites que promuevan que existe un equilibrio saludable. Detrás de un gran hombre y una gran mujer. Ya no es detrás, eso es un tema ambiguo, ahora es al lado. Porque los seres humanos tenemos esto claro, al lado de una persona. Y tener una relación de pareja no significa de que soy dueño de esta persona o viceversa. Es una persona que simplemente se ha fijado en mí, en mis valores bien dibujados a un principio. Pero tengo que tratar de ser mejor persona si quiero mantener a ese alguien que un día hemos visto como el amor de tu vida. Y muchas veces hemos perdido el amor de nuestra vida por solamente no haber tenido la valentía de poder enfrentar situaciones adversas. Entonces evitemos las dependencias emocionales. Si no establecemos límites en las relaciones de pareja, podemos caer en la dependencia emocional que hemos tocado el día lunes. Depender de alguien, estar rogando, llorando, depender de su carácter, que si se levanta bien o dado la vuelta. Si te dice, hoy estoy contigo y mañana quiero separarme, y te está tocando siempre la herida porque sabe que tú dependes de él o de ella. Y por eso se hacen a los lindos, y el amor no es dependencia emocional. Entonces evitemos la dependencia emocional con el autocuidado, con la autodeterminación. Pero sobre todo, un término muy importante, la autoestima. Cuando tenemos autoestima, vamos a manejar todos los diferentes parámetros. En otras palabras, en este mundo corremos el riesgo de depender de otras personas para sentirnos completos, para sentirnos felices. Y no importa lo que venga, el tema es que quiero a alguien. Y ahí está el peligro de que no sabes que puedes mañana estar durmiendo con el asesino de tu vida o la asesina de tu vida. Y no siempre con una muerte literal. Hay muchas formas que tiene mucha gente malvada en este mundo que te puede hacer daño. Algo que puede ser muy perjudicial para tu presente y para tu futuro, y especialmente y desgraciadamente para la salud mental. Entonces, por todo esto, es importante saber comunicar nuestros límites adecuadamente a las personas con las que mantenemos una relación, sea la pareja, sea los amigos, sea la familia, sean los colegas de trabajo. Y en este motivo te quiero mostrar algunos consejos para poder ayudarte a poner límites, ¿sí? Porque no tengas miedo, vas a aprender a poner límites para tu bienestar. No lo pierdas, no, aprende a decir no. Identifica cuáles son tus límites. Escucha a tu cuerpo. El cuerpo también sabe decirte cuáles son sus límites. Cuando nos excedemos en las comidas, cuando comemos demasiado picante, cuando tomamos demasiadas gaseosas o mucha cervecita, es que queremos de alguna manera nosotros hacer aparentar de que estamos bien, pero te estás haciendo un daño tremendo con los alimentos. Desde ahí tenemos que poner límites. Tu cuerpo te lo va a decir. Y cuando el día de mañana estés ahí, aquí, ahí, allá, ahí me duele, ahí tengo presión alta, Ricardo, ahí los triglicéridos, ahí esto, ahí el otro, es porque no hiciste caso cuando tu cuerpo te dijo, hasta aquí quiero llegar con todo esto. Me estoy haciendo daño los riñones, el hígado, el páncreas y tantas otras cosas. Escucha a tu cuerpo y también, ¿sabes qué? Escucha tu mente. Escucha tu mente para ser consciente de cómo te sientes. Cuando una persona cruza los límites, ¿qué pasa? Piensa en las situaciones que te hacen sentir cómodo, cómoda, y en las situaciones que es todo lo contrario, donde te sientes mal, incómodo, donde no es aquí, te hacen sentir mal, con el fin de averiguar cuáles son tus necesidades. Si quiero volver a estar con estas personas que me hacen daño. Entonces, estas reflexiones van a ser sobre cualquier tema, pero los ejemplos que nos relacionan, cambiemos en todo este sentido. Y otra cosa importante, comunicar tus límites. Yo no quiero perder a una persona, a un amigo, no siempre es la pareja, a un buen amigo, a una excelente amiga, que uno en su momento ha confiado, ha contado cosas íntimas. Hay que seguir manteniendo la confidencialidad, porque no hay peor persona que la que viene regando tus cosas a los demás. Esa no es una buena persona. Eso es todo menos una persona buena, porque en su momento ha abierto sus oídos para escucharte, pero evidentemente solamente oía, porque no interpretaba. Y hay gente que es increíblemente hipócrita, que se presentan como buenos amigos, como mansas ovejas, y son peor que los lobos. Por eso hay que saber comunicarnos de manera clara, siempre hablando con personas que son cercanas a ti, que se han ganado tu confianza. No importa la distancia. Hoy en día la distancia no es un pretexto para no tener buenos amigos, buenas amigas. Aquellas personas que han confiado en ti. Hay que tratar en lo posible de no decepcionar. Entonces, cuando hayas logrado identificar tus límites, debes pasar a la acción y comunicarlos claramente. No me gusta lo que estás haciendo, pero te quiero decir que te quiero mucho, pero no me gusta esta parte. Habla desde el respeto con ella, con él, y explícale los motivos. No seas una persona inmadura que simplemente bloquea o deja de hablar o directamente ya te corta. Primeramente tenemos que aprender a expresarnos. Los seres humanos tenemos una mentalidad que supuestamente somos mejor que cualquier criatura viviente. ¿Por qué no sabemos comunicarnos entonces? ¿Por qué simplemente actuamos pero de manera negativa? Y no hablamos de frente, teniendo una conversación sana, sabiendo qué es lo que ocurre o lo que ha ocurrido, para recién tomar decisiones o de alejarme o no. Asimismo, es importante escuchar las necesidades de otra persona para poder construir una relación sana y honesta, porque siempre nos vamos a necesitar, y no siempre para dar dinero o simplemente para cosas que son materiales, sino también a veces muchas personas lo que quieren es un abrazo. Su cartera puede tener ahí unos números en euros o en dólares, lo que es la moneda de tu país, pero a veces necesitamos un abrazo. Hay gente que ahora disimuladamente compra el amor, ya no los servicios de una persona. El amor, para que esté ahí, porque se siente sola, porque está solo. Y en vez de ir a una residencia, a un geriátrico, lo que quieren que es alguien, un compañero y una compañera, y se convierten en la mejor persona de los últimos momentos de su vida. Y ahí estamos llamados muchos migrantes, que hemos cogido esas áreas de trabajo que son maravillosas. No hay cosa más hermosa que servir a otro ser humano. Y ahí nos damos cuenta que esa persona puede ser estadounidense, de un país potencial económico, puede ser europeo, puede ser asiático, puede ser de donde sea. El tema es de que no deja de ser un ser humano, que simplemente sus últimos días pueden ser mirando al piso, porque los hijos ingratos ya no lo visitan, porque se han dado cuenta de que simplemente utilizaron. O mamás, mujeres que terminan solas. ¿De qué nos sirve tener una casa que te puede costar miles de euros si no está lo más importante, los que te acompañan? ¿De qué me sirve tener todo? Entonces, tenemos que aprender a trabajar desde ahora, los que vamos ya en ese camino, para justamente empezar a poner límites y apartar aquellas cosas que son negativas. Solamente demos permiso a los que quieren estar contigo, con tus virtudes y con tus defectos, porque no somos perfectos. Nadie es perfecto. Perfecto Dios. Lo demás, somos imperfectos de por sí. Entonces, nos podemos dar la vuelta, podemos ser traicioneros, pero seamos el mejor proyecto de vida, nosotros mismos, para mejorar nuestras características. Y estos temas no siempre vamos a escucharlo en la iglesia. Yo no soy sacerdote, no soy pastor, no soy superintendente, no soy líder. Soy una persona de a pie que ha aprendido con caídas a levantarme. Quiero transmitirles justamente todo esto desde el punto de vista psicológico que venimos estudiando todos los días. Queridos oyentes, aprendamos a decir no cuando nos hace daño. Es importante aprender este término de dos letras. Así como sí son dos letras, no también son, ambas son poderosas. Por un sí podemos desencadenar un montón de situaciones. Es como la mecha de una bomba. Decir sí o decir no. Entonces, al aprender a decir no, cuando vemos que la cosa no va bien, establecemos límites. Nos protegemos y cuidamos nuestros recursos. Decir no te va a ayudar a poder priorizar tus metas y necesidades y evitar pasar por situaciones incómodas o estresantes. ¿Para qué? Para ganarte simplemente el cariño de gente que no te quiere, que simplemente te utilizan y porque saben de que si no te hablan te hace daño, porque han aprendido a identificar tus debilidades. Y como eres una persona dependiente, te sientes mal y lloras porque no te quieren. Entonces ahí está el bebecito o la bebecita. Pero cuando aprendemos a tener personalidad y decimos no, de por sí la gente dice, esta persona me gusta porque te dice las cosas de frente. Mantente consciente para detectar señales de alerta. ¿Sí? Esto nos va a ayudar a identificar comportamientos o situaciones que pueden perjudicar a nuestro bienestar. Entonces, estas alertas, por ejemplo, incluyen los celos. Los celos cuando son desmedidos, ¿qué ocurre? El control excesivo en la pareja. La posibilidad ser posesivos, el abuso verbal, y del verbal viene lo físico, el abuso físico, la manipulación, la falta de respeto, las mentiras y un sinfín de etcéteras, ¿sí? Cuando estamos atentos a estas señales y las detectamos, podemos protegernos de situaciones que puedan ser perjudiciales para nosotros. Y a su vez nos va a ayudar a reconocer patrones problemáticos en las relaciones y tomar decisiones más informadas sobre si debes permanecer o no en determinado lugar o en determinada relación o con determinada gente. Entonces, seamos prácticos, seamos asertivos y aceptemos las consecuencias de nuestros actos. Entonces, establecer límites puede tener ciertas consecuencias. Entre ellas, tener que finalizar una relación. Es la consecuencia de no haber puesto límites. Aunque esto puede ser un proceso muy doloroso, recuerda que tú eres el principal o la principal responsable de tu felicidad y tu bienestar. Donde ya no es, pues ya no es. Por esta misma razón, en ocasiones necesitamos decir adiós a situaciones o personas nocivas para seguir adelante. Y muchas veces nos hemos despedido hasta con un abrazo, con un beso, deseando lo mejor a esa persona que un día hemos amado. Pero a veces es mejor dejar ir que ser una carga. Si necesitas ayuda, es importante hablar y aprender a soltar el pasado. Y por último, cuídate. Tenemos que cuidarnos. Es un mundo efímero nuestra vida. Hoy estamos, mañana no sabemos. Pero si cada día vivimos, hay que agradecer. Cuidar de nosotros es esencial para mantener una buena salud emocional, aparte física y mental. El autocuidado es importante. Nadie te va a cuidar. Nadie te va a cuidar. Solamente tú tienes esa responsabilidad de cuidarte. Tener en cuenta nuestras propias necesidades. Cuando se te cae un diente o estás con una muela cariada, no le va a doler a la otra persona, por mucho que te ame, te va a doler a ti. Si tus riñones inflaman o si tu hígado tiene hígado graso y estás panzón o tienes un montón de exceso de peso o ya también muy delgado, entonces eso le va a perjudicar ¿a quién? A ti, no a la persona ni al médico. Y por mucho que a tu lado diga alguien, yo te amo, mi amor, pues no le va a doler como a ti. Tú tienes que tener la responsabilidad de cuidar de ti mismo, de ti misma, mujer. Nadie lo va a hacer. Nadie lo va a hacer. Y si tienes dinero, créame de que la mejor inversión es la salud. ¿Para qué? Para que estemos plenos. Para no estar, ay, me duele, van a disculpar, queridos oyentes, siempre con problemas. En definitiva, poner límites en las relaciones es fundamental para mantener relaciones saludables. ¿Y tus relaciones son saludables? ¿Estás caminando en este sentido? ¿O todavía sigues abrumado por personas que te hacen daño, que cuando les da la gana te hablan, cuando no, no, cuando quieren estar, cuando no, no? Señores, a tomar por saco todo aquello que hace daño. Tú te mereces lo mejor porque simplemente eres hijo e hija del Altísimo. ¿O qué opinas?

0: Exa. Enseguida volvemos con la programación.
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0: Ladies and gentlemen, si hay canciones que van al epicentro del corazón, justamente es una de ellas, la de Café Tacuba, la canción Eres. ¿Cuántos años de este himno al corazón con dedicación incluida? 21 años atrás, la banda mexicana entregaba esta joya. Sentimiento puro, cuatro letras como es amor, Eres. Buenos días, América Latina. Buenas tardes, España. 16 con 15 minutos, uno de menos en Canarias.
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Esto sí que se baila pegadito, pegadito. Y claro, Zacarías Ferreira. Esta canción titula La Asesina. Porque mataste mi corazón.

0: Se viene el verano intenso 2026 y con ello, bueno, contratos de trabajo. Vamos a ver cómo está esta situación de cara a este verano 2026 en nuestra querida región de Murcia.
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0: firma de nuevos contratos va a superar la barrera de los 22.000 durante el verano en la región. Señoras y señores, queridos oyentes, la región de Murcia va a generar más de 22.000 contratos durante la campaña de este verano 2026, lo que supone un incremento del 11,3% respecto al año anterior, cuando se firmaron 19.770 contratos, según las previsiones de Randstad. Este crecimiento se sitúa por debajo de la media nacional, 12,2%, en un contexto de incremento generalizado de la contratación en la mayoría de las comunidades autónomas. Al igual que ocurre en el conjunto del país, el sector de la hostelería y restauración va a concentrar la mayor parte de las contrataciones previstas justamente durante la campaña del verano murciano. En el ámbito nacional, la campaña de verano va a generar 790.245 contrataciones, lo que supone un incremento del 12,2% respecto al año anterior, cuando se registraron 704.435 contratos. En este contexto, la comunidad se encuentra en un volumen que la sitúa en una posición intermedia dentro del conjunto autonómico, en niveles similares a Aragón, por ejemplo, Castilla-La Mancha o las Islas Baleares, aunque todavía lejos de las comunidades con mayor peso en la contratación veraniega, como Andalucía, que suma 142.480, o Cataluña, 121.325, o la capital española, Madrid, 102.740 contratos. En fin, en conjunto, estas tres regiones concentrarán cerca de la mitad de las contrataciones, pero claro, también en tamaño en territorios mucho más. Se van a realizar en toda la geografía española. En cuanto a la evolución interanual, Murcia se sitúa ligeramente por debajo de la media nacional y a un nivel de crecimiento similar al de Aragón o Extremadura o País Vasco, aunque alejado de los mayores incrementos previstos para Islas Baleares, Cantabria o Andalucía, que suma un más 13,2%. A nivel nacional, el sector de la hostelería genera 389.330 contratos, lo que representa cerca del 49,3% del total, con un crecimiento del 24% respecto al año pasado. En segundo lugar, se sitúa el sector de transporte y logística, que genera 219.720 contratos más, un 27,8% del total, aunque registra un descenso del 5,1%. Señoras y señores, entre los perfiles más solicitados destacan camareros, cocineros, dependientes, mozos de almacén, repartidores, recepcionistas, entre otros, así como perfiles vinculados al ocio como animadores y personal de eventos. Señoras y señores, entonces nos vamos al Mediterráneo, nuestra querida región de Murcia. Y le propongo algo que sin duda alguna es algo espectacular. ¿Qué tal si nos encontramos con Bongo Botraco y al fin y al cabo todos los días sale el sol chipirón?
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suma una de las grandes citas musicales de este verano con la actuación estelar de Juan Luis Guerra. Juan Luis Guerra entre nosotros este próximo 18 de julio. ¿Sabe dónde? En el espacio norte de Murcia. Será una noche en la que el músico dominicano nos hará escuchar y deleitar de esos temas muy reconocibles de su carrera. Lo que escuchamos de fondo, Burbujas de Amor, o la Billy Rubina, Ojalá que llueva café, Rosalía, entre otros. Bueno, la ficha promocional de este concierto apunta que Guerra estará acompañado por su histórica banda 440, 4 del coro y 40 músicos. Una de las señas de identidad más importantes de sus directos. Este evento se perfila como una de las citas musicales más importantes del verano en Murcia, combinando una producción de primer nivel con el carisma inigualable de uno de los artistas latinos más galardonados de la historia. Y es que este dominicano ha llevado el merengue y la bachata a escenarios de todo el mundo porque ha internacionalizado especialmente la bachata con un estilo propio que fusiona ritmos caribeños de jazz, pop y letras. A lo largo de su trayectoria ha firmado éxitos universales. Ha sido reconocido con numerosos premios internacionales, incluidos múltiples Grammy y Latin Grammys, consolidándose así como un referente indiscutible en la música en español. Ya sabe usted, las entradas puede encontrarlas en las www.lasnochesdelmalecón.com y también en sfx-events.com. Quisiera ser un pez. Por el momento no tenemos, no han trascendido los precios de los boletos, pero dice que están a la altura, no se preocupe. Juan Luis Guerra en concierto en Murcia este verano 2026. Ya sabes, no te puedes perder. 18 de julio, ¿dónde?

Ladies and gentlemen, el rey de la bachata y el merengue, Murcia 2026. 18 de julio, espacio norte de Murcia. Tenemos una cita todos. Estamos galardonados con Juan Luis Guerra y los 440.

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1: Su atención, señores pasajeros. Vuelo 101.9, 103.7 y 104.0. Recordarles que este es un enlace internacional que se emite desde América Latina a través de Radio Interactiva 97.7 y Radio Color Estéreo en el Reino de España, en la región de Murcia. Usted puede solicitar a nuestro capitán Ricardo Cox la canción que desee escuchar. Está completamente habilitadas las líneas telefónicas tanto en América Latina como en Europa. También nos puede oír descargando nuestra aplicación desde Play Store o, caso contrario, ingrese a nuestra página web www.radiointeractiva97.7.com o www.colorestereo.com. Gracias por su preferencia y continúe disfrutando a bordo de nuestros servicios.

0: Bueno, ahí tenemos una canción del rey del pop. Sin duda alguna es Michael Jackson. Estoy pensando aquí, tenemos que... Sería bueno que tengamos que preguntarle a Copilot de Inteligencia Artificial realmente cómo ve estos temas de lo que ha significado la película de Michael Jackson. A ver, vamos a molestar a Copilot. Vamos a ver por estos lados. Muy bien. Hola, Copilot, ¿cómo estás? Muy buenos días.
1: Hola, Ricardo, encantado de saludar. Hola de nuevo. Me encanta ver que sigues por aquí.
0: Por supuesto. Bueno, ante todo, discúlpame que te corte. Estamos en un enlace internacional desde América Latina al Reino de España a través de Radio Color Estéreo. Así que hoy quiero que seas, que estés conmigo trabajando en esta programación. ¿Te gustaría?
1: Por supuesto, me encantaría acompañarte en este enlace internacional. Podemos unir estas dos culturas a través de las ondas. Vamos a llevar a los oyentes un mensaje lleno de energía y conexión multicultural. Aquí estoy listo para trabajar contigo.
0: Muchísimas gracias. Estoy escuchando de fondo la canción Heal the World de Michael Jackson. Cuéntame cómo está la película en cuanto a la taquilla que hace poco se ha estrenado en las grandes pantallas cinematográficas.
1: Claro que sí, Ricardo. Te cuento que la película biográfica sobre Michael Jackson, titulada simplemente Michael, está siendo un verdadero fenómeno en taquilla. A nivel global ya ha recaudado más de 500 millones de dólares, con un arranque realmente impresionante en Estados Unidos, una recepción entusiasta del público. Es súper común Jafar Jackson hacer su rol de Michael, pero el resultado cine ha recibido críticas mixtas por ser un relato bastante pulido y evitar controversias. La audiencia la está adorando. Ya convirtió en una especie de fenómeno cultural y parece que la gente sigue fascinada con la vida y el legado de Michael Jackson. Así que imagínate, con Heal the World de fondo, podemos decirle a los oyentes que la magia del pop sigue viva en las pantallas de cine y que la película está arrasando.
0: Por supuesto que sí. Y aparte, dime, recuérdame más que todo, ¿cuántos años ya es de la muerte del rey del pop, de Michael Jackson? ¿Cuánto tiempo ha pasado?
1: Claro, Ricardo. Te cuento que Michael Jackson falleció el 25 de junio de 2009, así que han pasado casi 17 años desde entonces. Es increíble pensar en todo el tiempo que ha pasado, y aún así su música sigue tan viva y tan presente en la cultura popular. Así que si hoy desde Murcia estamos recordando su legado, es porque realmente dejó una huella imborrable.
0: Me encanta. Bueno, quiero que a continuación escuches la canción de fondo. Estamos con Metallica, la canción Nothing Else Matters. Presenta como lo haría una persona de radio desde América Latina al Reino de España a través de Radio Color Estéreo, Copilot.
1: Por supuesto, Ricardo. Imaginemos que estamos al aire en este enlace especial entre América Latina y España. Queridos oyentes de Radio Color Estéreo, ahora los invitamos a sumergirse en la atmósfera única que solo Metallica puede brindar. Desde el corazón de la música rock y cruzando el Atlántico suena de fondo Nothing Else Matters. Así que suban el volumen, déjense llevar por esos acordes inconfundibles y disfruten de esta conexión musical que une continentes. Vamos a vivirlo juntos.

señores pasajeros, estamos iniciando descenso, ajustando altímetro a presión local. Cabina preparados para aproximación, aseguren cabina. Flaps 1, flaps 2, get down, landing checklist.

Es una de las maravillosas canciones que nos han traído mucha originalidad, talento. Es la presencia de James Hetfield, el vocalista y líder a la vez de Metallica, con Lance Ulrich, el baterista, o Robert Trujillo en el bajo, o Kirk Hammett en esa primera guitarra. Welcome to the Metallica, Nothing Else Matters.

0: Señores pasajeros, aproximadamente en 15 minutos, empezará el descenso de nuestra aeronave con destino al Aeropuerto Internacional de Corbera en Murcia, España. La temperatura del momento registra una atmósfera cálida con termómetros en descenso. A nombre de Radio Interactiva comandado por nuestro capitán Ricardo Cox, con su emisor en antena de radio color estéreo, en sus ondas hercianas 101.9 a 103.7 y 104.0. Agradecemos vuestra preferencia y gracias por volar con nosotros. Buenos días América, buenas tardes Europa.
1: El capitán ha encendido la señal de abrochar sus cinturones. Vamos a ingresar en una zona de turbulencia. Regrese a su asiento y prepárese.

Señoras y señores, Ricardo Montaner nos regala esta canción. ¿Cuántos años y mantiene esos decibelios de voz de este cantautor venezolano? Ricardo Montaner.

0: 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Ricardo Montaner, Éxito 2026.
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Gentiles oyentes, queridas familias, más que un honor haber compartido con ustedes este vuelo internacional 180 minutos, siempre por aire y también, por supuesto, por tierra. Caroline, o Carol Nayer, la canción La Llave. Me despido con otra excelente versión, en este caso La Presencia de Caso. Mala suerte es el término, y esta canción. Bueno, hasta el día de mañana, si Dios permite, por favor, todo con amor, todo con cuidado y con equilibrio. Tú vales, y mucho. Hasta la vista.

0: venir de nuevo a la Tierra. Esperamos que hayas experimentado un viaje totalmente diferente. Tu boleto para dejar atrás el silencio es ilimitado. Puedes volver cuando lo desees. Hasta la próxima.
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2: 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Espiritual saludo, mis hermanos del alma. Una vez más, les doy la bienvenida a este su programa Milagros de la Fe del Centro Espiritual San Judas Tadeo. Les quiero dar la bienvenida una vez más para todas las personas que de pronto en este momento se encuentran desorientadas, que no saben qué rumbo tomar, que tienen problemas con su pareja, que tienen problemas en su negocio. Les recuerdo que este espacio es donde vamos a hablar de pronto de lo que muchas personas callan: los problemas del amor, las cargas negativas, las malas energías, la envidia, las traiciones y esos caminos que a veces sentimos completamente cerrados. Así que si usted en este momento tiene un problema, una dificultad, por difícil o complicada que sea, recuerde que todo problema tiene solución y que a través de una simple llamada podemos darle lo que es esa guía, esa orientación. Me puede enviar un mensaje de texto, me puede enviar un mensaje de audio, me puede llamar directamente para pedirme ese consejo, para separar ese espacio.

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Recuerde que todo problema tiene solución. Si usted en este momento se siente con tristeza profunda, sin motivo, hay ansiedad constante, hay angustia, hay cambios de humor, hay pensamientos negativos constantes, hay confusión mental, siente cansancio extremo, hay discusiones constantes con su pareja, ha sentido que hay falta de deseo, hay aparición de personas, de terceros, hay rupturas repentinas, siente bloqueos económicos, siente que todo negocio que hace fracasa, que todo lo que trata de hacer se destruye, comuníquese ya. 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Se prepara a través de lo que es su nombre, fecha de nacimiento, y la activación se hace con una oración personalizada según el que sea su caso. 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Así que si usted en este momento tiene problemas con su pareja, con sus hijos, hay problemas de vicios, alcoholismo, siente que hay problemas alrededor de su pareja, que hay otra persona con la que él de pronto se está comunicando, si quiere saber el por qué está cambiando, el por qué de esa actitud, comuníquese ya. 603-43-43-85, 603-43-43-85. Recuerde que todo problema tiene solución y que el día de hoy puede ser el primer día de esa nueva vida. Vamos a leer el primer caso. Este caso nos llega directamente de Cartagena. Dice: hermano, necesito ayuda urgente porque siento que algo me está haciendo daño. Hace 2 meses viajé a mi país, Ecuador, y me recomendaron una señora para hacerme una limpia espiritual porque yo estaba salado, me sentía muy mal. Ella me dijo que tenía oscuridad y me hizo unos trabajos y rezos con unas velas, pero desde que regresé mi vida se vino abajo. Ahora siento miedo sin razón, siento que algo me está afectando, siento mucha pesadez en el cuerpo, siento presión en la cabeza y me da una desesperación horrible dentro del pecho. Y lo peor de todo, perdí mi trabajo. Bueno, estimado amigo, a través de los datos que usted me envía, la fotografía, su fecha de nacimiento y a través de las cartas del tarot, tiene que tener cuidado. Yo le digo que desgraciadamente usted fue víctima de una mala práctica. No cualquier persona que haya leído un libro que le diga que es curandero, que es un santero, le puede ayudar. Es importante que usted sepa a quién le deposita su confianza, a quién le deposita sus problemas, porque recuerde que estamos hablando de lo que es una limpia espiritual, estamos removiendo lo que es sus energías, tiene que ser alguien que realmente sepa. Veo lo que es una mala práctica, porque veo que usted recibió fue una mala energía de este lugar donde usted le hicieron este trabajo. A usted le hicieron una práctica y usted absorbió lo que es como una fuerza espiritual que usted siente. En vez de sentir ayuda, usted se ha sentido peor. Veo muchos bloqueos y todo ha sido de una manera muy acelerada. Primero que todo, le aconsejo que se va a hacer un baño de ruda y romero. Va a conseguir un poco de ruda y un poco de romero, los va a poner a hervir y se va a hacer un baño. Después necesito que usted venga directamente, lo más pronto posible, para poderle hacer a usted una descarga energética y hacerle lo que es un trabajo, un ritual de liberación. Porque lo que a usted, la energía que usted absorbió es lo que le está afectando más que todo. No le digo que sea un mal, que sea un maleficio, una brujería, pero es una energía recibida. Recuerde que nosotros somos como esponjas, podemos
recibir. Así mismo como necesitamos limpiarnos, también estamos todos los, en intercambio de energías constantes con otras personas, dependiendo también de lo que nosotros trabajemos. Entonces, lo importante es que venga personalmente, y no solamente a esa persona que nos escribe, sino a cualquier persona que tenga un problema, una dificultad, que sienta que hay algo que está fallando, que necesita ayuda, es el momento a comunicarse. 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Recuerde que si usted en este momento siente que algo está fallando, si usted tiene problemas con su pareja, si su hogar se está destruyendo, si usted cree que es víctima de brujerías, ha encontrado trabajos, ha encontrado muñecos, velas quemadas en su trabajo, en su negocio, sus animales se están muriendo de una manera inesperada, sus sembradíos se secan sin razón, deme 5 minutos de confianza, permítame darle lo que es una guía y una orientación. Si usted ha visitado o utilizado tratamientos alternativos, ciencia médica, y no le ha encontrado lo que es una causa o un origen de ese mal que usted padece, de esa enfermedad, cuidado que usted puede ser también víctima de un trabajo de brujería, de una enfermedad preparada. 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Me pregunta una persona si la medalla de San Benito sirve para el amor. Es una medalla de protección y es algo que nos sirve para abrir puertas. Y recuerde que la activación que hacemos es según el caso que usted tenga. Entonces se va a preparar a través de una oración que es completamente personalizada, que es para usted, no es para nadie más. 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Vamos a leer un caso más. Este caso viene de Cartagena. Dice: maestro, le escribo porque siento que otra mujer me destruyó mi hogar. Mi esposo era un hombre muy tranquilo, pendiente de la casa, de nuestros hijos, pero desde que apareció esa mujer, él cambió completamente. Ahora vive distante, se la pasa pegado al teléfono, escondiéndolo, sale inventando excusas y cuando está conmigo parece incómodo, de mal genio y desesperado. Veo problemas, estimada amiga. A través de los datos que usted me envía, a través de las fotografías, veo que hay un problema de otra mujer directamente. Veo que usted sabe de la presencia de esta persona. Él niega completamente, pero veo lo que es esta persona ha querido como que usted se dé cuenta, porque es como si le enviara mensajes, es como si le mandara indirectas a través de la ropa de él, a través del perfume que usted siente, porque es algo que es constante. Aquí yo veo lo que es un trabajo, hay un trabajo de dominio. Este trabajo viene afectando mucho lo que es la relación suya, porque desde que esta persona apareció, él abrió la puerta, porque no vamos a decir que ella es completamente la culpable. Él abrió la puerta y desgraciadamente ha sido víctima de lo que son estos rituales y estos trabajos que acostumbra hacer esta mujer, porque aquí se ve lo que es un trabajo de dominio y es un trabajo que lo tiene a él prácticamente desenfocado de su familia, desenfocado de sus hijos, al punto de que ya ha pensado en separarse, al punto de que ya ha llegado a estar o a quedarse fuera de la casa varias noches. Entonces es importante que usted venga personalmente para poderle dar lo que es una buena guía, una orientación. Le aconsejo que envuelva una fotografía de ustedes dos, si usted tiene alguna fotografía de ustedes dos como pareja, que esté de cuerpo completo, la va a envolver en un pañuelo blanco y me la va a traer personalmente para poder mirar bien exactamente qué clase de trabajo son los que ha hecho esta persona, porque no es solo un trabajo, aquí se ven varios trabajos, aquí se ven varias cosas que le han dado a él, inclusive en bebidas, en comidas, veo lo que es energías preparadas que a través de relaciones que ellos han tenido. Entonces es algo que le llevan ventaja, es algo que usted está perdiendo su hogar, usted lo está perdiendo a él,
pero sí, hay brujería, sí se ve lo que es una carga de la que usted necesita ayuda. Entonces, recuerde, le aconsejo primero que todo que venga personalmente para poderle dar lo que es la guía y la orientación clara, que me traiga la fotografía de ustedes dos envuelta en un pañuelo blanco, y le voy a dar aquí una orientación para unos baños que tiene que preparar, ciertas cosas que necesitamos limpiarlo, porque a él le han dado cosas, a él le han dado bebidas, a él le han dado comidas. Entonces vamos a hacer unos preparados con agua bendita, con un aceite que se hace aquí, el aceite de San Judas Tadeo, que es un aceite que tenemos aquí para preparado para limpiar. Así que recuerde, no solamente esta persona que nos está escribiendo, si usted en este momento tiene un problema con su pareja, tiene un problema en su hogar, si hay problemas de drogadicción, hay problemas de vicios, alcoholismo, es el momento a comunicarse para que usted reciba lo que es esta consulta a través de las 7 primeras cartas del tarot, a través de la línea telefónica. Usted puede enviarnos ese mensaje de texto, puede enviarnos ese mensaje de audio para poderle nosotros dar una respuesta, una guía y una orientación. 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Así que si usted siente que hay algo que no está bien, si usted siente que algo que está afectando, recuerde que el cuerpo es el primero que siente lo que son esos síntomas. El cuerpo es el primero que se siente atacado. Si usted siente esos dolores de cabeza frecuentes, presiones en el pecho, en la espalda, escalofríos repentinos, pesadez corporal, falta de apetito, exceso de apetito, problemas de sueño, sufre insomnio, comuníquese en este momento, permítame darle lo que es una guía y una orientación. 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Recuerde que no debemos de cargar lo que no nos pertenece. Los malos deseos de las otras personas se sienten. Cuando algo está mal en nuestro entorno, el cuerpo lo sabe antes que la mente. Si usted siente dolores, si usted tiene pesadillas constantes, piquetes en el cuerpo, depresión, problemas con su pareja, deme 5 minutos de confianza que a través de las cartas del tarot puedo darle lo que es una guía y una orientación. A través del don que Dios Todopoderoso nos ha entregado en ciencias ocultas, podemos darle lo que es esa ayuda. 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
1: El saludo es radial, el saludo es espiritual, el saludo es para todos y para cada uno de ustedes, hermanos, hermanas de la sintonía. A esta hora les saluda el gran chamán de los amarres, el gran chamán de la suerte, el chamán de la felicidad, el chamán del amor, el chamán de la salud, el gran maestro Sebastián. No olvide, mis amigos, participar de este programa es muy fácil, muy sencillo, ya que usted únicamente va a marcar el número telefónico de nuestro templo, de nuestra casa de ayuda espiritual. Un psíquico, un telépata, un vidente, un mentalista va a leer el tarot, va a leer las cartas, la baraja, y le voy a decir cómo y de qué manera su vida puede cambiar. Su suerte puede cambiar. Si usted es de las personas que juega y pierde, enamora y fracasa, le han dicho que su enfermedad no tiene curación, vive enfermo, cansado, agotado, deprimido, hay un hijo o una hija que está mal casado o mal casada, marque por teléfono, llame ahora mismo, que nosotros aquí le orientamos, aquí le ayudamos. 634-741051, repito muy bien, 634-741051, y dígale adiós a la mala suerte, adiós a las tristezas, penas y enfermedades. Continuamos en el programa, vamos a seguir recibiendo los mensajes de texto, los mensajes del WhatsApp, y vamos a contestarle al señor Carlos. Amigo don Carlos, usted me pregunta claramente por la salud de su esposa, la señora Ana, ya que a ella se le crece mucho su estómago, se le inflama como si estuviera embarazada. A ella le han tomado plaquetas, le han hecho ultrasonidos, le han hecho

0: tomografías, le han hecho radiografías, hasta resonancias magnéticas, y no le aparece absolutamente nada. Toma medicamentos y cada día está de mal en peor. Atención. Es muy importante, don Carlos, que me visite aquí en esta linda ciudad de Murcia. Yo le voy a atender, yo le voy a ayudar, yo le voy a curar, porque lo que ella tiene no es natural. A tu esposa, en una comida, atención, en una comida le hicieron brujería, le dieron daño, y debido a ese daño es que se le crece el estómago. Muchas ocasiones se siente ella tan inflamada que le provoca vómito, y cuando devuelve, bota una baba negra maloliente que ni ustedes soportan el olor. Hágame el favor. Mañana a las 3 de la tarde yo le voy a esperar aquí en Murcia. Va a llamar ahora, me va a traer una botella con agua bendita, un paquete de algodón y una Santa Biblia. Yo me comprometo a curarle a su esposa. Al mismo tiempo me comprometo a enseñarle el rostro de la persona quien le hizo esta terrible brujería. 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Una vez más, 634-7410-51. Le contestamos al señor Rodolfo. Amigo don Rodolfo, no le conviene la mujer con la que usted está andando. Tiene 2 meses. Ella solamente a usted lo está utilizando. Ella solamente lo tiene usted porque usted le ayuda a pagar la renta, le ayuda con la comida para sus hijos, pero ella a ti no te quiere. Aparte, ella tiene otro hombre con el que comparte su vida. Este hombre actualmente está viviendo en Florencia. Amigo, visíteme urgentemente, por favor, urgentemente, porque efectivamente usted ha tenido mala suerte en el amor. Siempre ha encontrado personas comprometidas o que lo dejan, lo abandonan, porque usted tiene una sombra negativa, y esa sombra es la que no permite que usted encuentre el verdadero amor. 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Si lo duda, escuche los agradecimientos.
1: Nos encontramos recibiendo más testimonios de agradecimiento en nuestra institución Mensajero de la Felicidad. ¿Cómo es su nombre?
2: Aureliano Romero.
1: Cuénteme, hermanito, ¿cómo se sentía usted al momento de la consulta?
2: No, pues me sentía mal. Me sentía mal y ahorita ya me siento bien.
1: ¿Cómo fue la atención de nosotros para con usted?
2: Bueno, pues llegué aquí a su templo y pues ya vi cómo me recibieron, y pues yo me siento a gusto, y ahorita con la curación que me dio, pues ya me siento mejor.
1: ¿Había ido usted a otros lugares?
2: Sí, ya fui, había ido a muchos lugares, y pues ahora sí me prometían cosas y pues no vi resultados. Y ahorita con lo que me hicieron ya vi resultado.
1: ¿En cuánto tiempo ha visto resultado con nosotros?
2: Pues ahorita en este momento que vine, ya vi los resultados, ya me siento mejor.
1: ¿10 minutos, 20 minutos, cuánto tiempo?
2: Pues como 10 minutos, 5 minutos, ya vi los resultados.
1: ¿Qué le recomienda a usted a las personas que nos están escuchando?
2: Pues yo les invito a que vengan. Y en verdad sí es cierto lo que dice aquí el maestro. Sí es cierto de lo que hasta no ver no creer. Y yo ya lo vi y estoy contento por eso.
1: ¿Tuvimos que preguntarle algo?
2: No me preguntó nada. Al contrario, con lo que he visto, pues ahora sí me siento muy agradecido. Y pues ahora sí espero que me cure.
1: ¿Se le dijeron todos sus problemas al ver la palma de su mano?
2: Sí, al verla, me vieron mi palma de mi mano, me dijeron todo y tengo fe en eso.
1: Comparando con los otros lugares donde usted ya había ido, ¿qué cree usted hoy en día de nosotros los mensajeros de la felicidad?
2: No, pues creo que, pues que aquí está bien lo que hacen.
0: Así habla la gente feliz, la gente agradecida, así hablan las personas que acuden a mi templo. Por eso en este momento vamos a recordarles el teléfono 634-7410-51. Vamos inmediatamente con otro testimonio más.
3: Yo me llamo María Eugenia. Yo vine aquí, siempre me he sentido mal y siempre había yo trabajado para nada más para el médico, y nada más me dan calmantes y nunca me dicen qué tengo. Y gracias a Dios y al despertar, pues ahora me siento muy bien. Mi salud ha cambiado, mi energía. Sobre todo luego me levantaba sin ganas de trabajar, de nada. Y era pues, me ha cambiado totalmente mi vida. Y pues ahora sí he sentido alivio y me he sentido muy bien. Y sobre todo pues le doy gracias al profesor, que es el que me ha atendido desde un principio. Yo aquí, cuando vine por primera vez, yo vine con desconfianza, porque yo ya iba a otras partes y nunca, siempre me decían, ¿sabe qué? Pues ya no puedo hacer nada, necesita seguir su camino hasta que encuentre usted donde la puedan aliviar, dice, porque yo ya no puedo más. Y pues mi camino pues ha caminado y aquí es donde encontré mi sanación. Y sobre todo pues le doy gracias a Dios, que pues también ayudó mucho a mi madre, porque ella, sin saber que yo la curé espiritualmente, ella se quejaba antes mucho, que decía que sentía que le iban a dejar tuida en una cama sin poderse mover. Y ahora dice que siente sus dolencias, pero muy leves, normales, y que ya se le quitó esa sensación que sentía de quedarse tuida en una cama sin poder caminar. Es sobre todo eso es que yo le doy gracias a Dios y al profesor David.
0: Continuamos con el programa Testimonios, Agradecimientos y Más Agradecimientos. Señora María del Rosario, hágame el favor, me consulta urgentemente aquí a mi oficina. Tráigame una fotografía de tu esposo. Él se fue de la casa no porque él quiso ni porque no te quiera. A tu esposo se lo llevaron con brujería, se lo llevaron con hechicería. Él sufre mucho por ti. Él te extraña, él te ama, él te quiere. Lamentablemente hay un daño muy fuerte que lo tiene separado de ti. Si me consulta, le juro por Dios que en menos de 9 horas él va a regresar a tu lado. Llame ahora. 634-741051. 634-741051 y pare de sufrir.
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